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1: ¿Qué tal? Vamos a la información. La jefa de gobierno, Clara Brugada, anunció la próxima inauguración del Santuario del Ajolote en el Parque Ecológico de Xochimilco para proteger a esta especie. Añadió que ya opera el primer laboratorio público para su conservación.
2: Impulsamos también la recuperación de 30 sitios chinamperos para la reintroducción del ajolote a su hábitat natural.
1: En el marco de la Estrategia Territorios de Paz, la Secretaría de Educación, Ciencia, Tecnología e Innovación de la Ciudad de México impartió talleres contra el acoso y el maltrato escolar en planteles de Tlalpan e Iztacalco. El objetivo es garantizar entornos educativos seguros. Además, se dotó a los alumnos de herramientas para promover la cultura de la denuncia. La Secretaría de Marina lleva a cabo la limpieza del exbuque Zamora antes de realizar su hundimiento controlado en Tamaulipas. La embarcación se integrará a un sistema de arrecifes artificiales para crear refugios de corales, fomentar la biodiversidad marina y detonar la pesca sustentable. En información internacional, la necesidad de superar la polarización o la búsqueda de encuentro y diálogo como vía para lograr la paz serán algunos de los mensajes del Papa León XIV durante su visita a España. Así lo anunció hoy el portavoz del Vaticano, Mateo Bruni. Para Noticentro informa Alicia Hernández.
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1: Buenas noches, vamos con las noticias. Organizaciones civiles, especialistas y activistas propusieron modificar las reglas de comercio digital en el tratado entre México, Estados Unidos y Canadá para combatir con mayor eficacia la violencia digital. Advirtieron que el tratado actual frena las investigaciones, por lo que exigieron que las plataformas tecnológicas se sometan a las leyes locales. El Gobierno de México firmó el Acuerdo Nacional para el Ordenamiento de la Producción, Abasto, Comercialización y Precio Justo del Jitomate, con comercializadores, centrales de abasto y tiendas de autoservicio. Este acuerdo beneficiará a más de 12.000 productores de pequeña y mediana escala. Además, la Procuraduría Federal del Consumidor vigilará que se mantenga un precio justo en los puntos de venta. En el marco del Día Mundial de la Bicicleta, el Gobierno del Estado de México realizó una rodada en el Parque Ambiental Bicentenario de Metepec. Con este evento, las autoridades invitaron a la población a utilizar medios de transporte sustentables que contribuyan al cuidado del medio ambiente, mejoren la calidad del aire y favorezcan la salud de los mexiquenses. En información internacional, solo un 45% de los contactos con enfermos de ébola en el actual brote en la República Democrática del Congo han podido ser rastreados por ahora. Así lo advirtió el director general de la Organización Mundial de la Salud, Tedros Adhanom Ghebreyesus. Para Noticentro informa Alicia Hernández.
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1: Buenas noches, vamos con la información. El Estado de México proyecta una derrama económica de casi 8 mil millones de pesos por actividades relacionadas con la Copa Mundialista. Con la estrategia Destino Futbolero, las autoridades reforzarán la vigilancia en las rutas turísticas, desplegarán a más de 1.500 elementos policíacos apoyados con 238 unidades, 5.000 cámaras inteligentes y botones de pánico. Organizaciones como Amnistía Internacional, Artículo 19 y Reporteros Sin Fronteras condenaron el secuestro de la periodista mexicana Roxana Berenice Guzmán, ocurrido ayer en Veracruz, y exigieron a las autoridades federales y estatales desplegar todos los recursos necesarios para su localización, así como mantener informada a la familia de la periodista. Las delegaciones de Israel y de Líbano acordaron en Washington un alto el fuego en la región. La tregua quedó condicionada a que la milicia chií Hezbollah detenga por completo sus ataques contra el territorio israelí y cese sus operaciones militares en la zona sur del país árabe. De nuestro almanaque. El 3 de junio de 1962, en el Mundial de Chile, Colombia empató 4-4 con la Unión Soviética. Aquella tarde, el colombiano Marcos Coll cobró un tiro de esquina que entró a la portería sin que nadie tocara el balón, lo que se llama un gol olímpico. Es el único que se ha visto en una Copa del Mundo. Para Noticentro informa Alicia Hernández.
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1: Muy buenas noches, vamos con las noticias. La presidenta Claudia Sheinbaum informó que el gobierno federal avanza en la construcción de 888 kilómetros de caminos artesanales en todo el país. Con una inversión de casi 6 mil millones de pesos, el programa sumará nuevas tecnologías para beneficiar a más de 300 mil habitantes en 18 estados. Los gobernadores de Sonora, Alfonso Durazo, y de Tamaulipas, Américo Villarreal, negaron que Estados Unidos les haya retirado la visa ante una supuesta investigación en su contra por presuntos vínculos con el crimen organizado, como lo publicó Los Angeles Times. Ambos mandatarios consideraron que la información es falsa y carente de cualquier evidencia que la respalde. Las Fuerzas Armadas de Estados Unidos realizaron un nuevo ataque contra una lancha supuestamente ligada al narcotráfico que transitaba en aguas internacionales del Pacífico y confirmaron la muerte de los dos tripulantes. De nuestro almanaque, el 3 de junio de 1986, en el Mundial celebrado en nuestro país, la selección mexicana venció 2-1 a Bélgica en el Estadio Azteca. Fernando Quirarte y Hugo Sánchez fueron los autores de los goles del triunfo en la fase de grupos. Para Noticentro informa Alicia Hernández.
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1: Muy buenas noches, vamos con las noticias. La Secretaría de Gestión Integral de Riesgos y Protección Civil emitió un aviso especial por un temporal de lluvias en la Ciudad de México, del miércoles 3 de junio al viernes 12. Se prevé que las tormentas estén acompañadas de actividad eléctrica, granizo y rachas de viento cercanas a 50 kilómetros por hora, por lo que se pide retirar basura de las coladeras y evitar cruzar calles o avenidas con corrientes de agua. En el marco de la Estrategia Nacional contra la Extorsión, el secretario de Seguridad y Protección Ciudadana, Omar García Harfuch, dio a conocer la detención de 11 integrantes de una organización criminal dedicada a la extorsión de prestadores de servicios turísticos en el estado de Guerrero. La Universidad Autónoma del Estado de Morelos dio a conocer que su estudiante, Michelle Itzayana Fuentes Calderón, desaparecida a finales de mayo, fue localizada sin vida en el municipio de Yautepec. La institución exigió a las autoridades el esclarecimiento de lo ocurrido. En información internacional, el presidente de Bolivia, Rodrigo Paz, afirmó que el país se enfrenta a una batalla y vinculó las fuertes protestas que se registran desde hace unas semanas con grupos del narcotráfico, a los que acusó de alimentar movilizaciones y acciones en contra de la Constitución. Para Noticentro informa Alicia Hernández.
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0: 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Revista del Consumidor Radio. ¿Sabías que un mal uso de tu rastrillo desechable no solo acorta su vida útil, sino que también favorece la aparición de bacterias? Cuidar tu piel empieza desde saber elegir el producto correcto en el supermercado.
1: Además, si viajas a alguna de las sedes de la Copa Mundial 2026, te compartimos las mejores opciones para mantenerte conectado. De esto y más platicamos hoy. Quédate en Revista del Consumidor.

0: Este tipo de productos son de uso limitado, ya que dependiendo de su calidad, pueden durar de 5 a 10 afeitadas.
1: Su bajo costo los vuelve ideales para viajes o uso ocasional. Además, su distribución es amplia, pues se encuentran en supermercados, farmacias o tiendas de conveniencia. Están fabricados principalmente de plástico, lo que puede facilitar su manejo. Cuentan con un mango, un cabezal con navajas preinstaladas de acero inoxidable y una banda lubricante.
0: En el mercado podemos encontrar modelos para mujer y para hombre, y aunque la tecnología es similar, cada tipo de rastrillo se segmenta por género para adaptar su forma y banda lubricante a diferentes zonas del cuerpo. Esta segmentación responde a las necesidades prácticas y estrategias de marketing, que suelen reflejarse en los precios, ya que los productos de mujer son más caros que los de hombre.
1: Para ayudarte a elegir mejor, el Laboratorio Nacional de Protección al Consumidor puso a prueba la resistencia y desempeño de 26 modelos distintos, 13 modelos para mujer y 13 para hombre. Se realizaron distintas pruebas para comprobar que los empaques incluyeran la información comercial en español de acuerdo con las normas oficiales mexicanas. También se revisó a detalle el estado de las navajas, analizando el estado original del filo y que estuvieran libres de oxidación o cualquier daño.
0: También se determinó la carga máxima de los mangos antes de romperse. En este caso se convocó a un panel de personas consumidoras que calificaron aspectos como la efectividad en el afeitado, la experiencia de uso y el cuidado y protección que brindan a la piel.
1: En el caso de los rastrillos para mujer, los resultados fueron los siguientes. Todos los modelos analizados presentaron su información comercial correctamente. El modelo de la marca Chedraui presentó imperfecciones en las hojas, navajas. Tres modelos de Gillette, dos de Equate, Chic, Envisage y Bic obtuvieron la excelencia en la prueba de cuidado y protección de la piel. Los productos que calificaron con excelencia al promediar todas las pruebas fueron Bic, Envisage, Chic y tres modelos de la marca Gillette. Recuerda que la calidad puede ser la misma, pero el precio no. Por ejemplo, el paquete de Chic cuesta 161 pesos y trae 4 piezas. Estarías pagando 40 pesos por rastrillo. Por su parte, el paquete Gillette Venus Extra Suave cuesta 154 pesos. Pero al traer menos piezas, cada rastrillo te cuesta 77 pesos, casi el doble. Por eso es importante que compares los precios y desempeño de cada producto.
0: Ahora, en el caso de los rastrillos para hombre, se encontró que todos los modelos presentaron correctamente su información comercial. Tres modelos presentan imperfecciones en las navajas, Chedraui y dos de la marca Daycare. Cuatro modelos calificaron con excelencia en la prueba de cuidado y protección en la piel. Tres de la marca Gillette y uno de la marca Envisage. Es importante evaluar el desempeño y el costo por unidad antes de elegir. Por ejemplo, en el paquete Envisage, calificado con excelencia, cuesta 40 pesos y contiene dos piezas. Estarías pagando 20 pesos por rastrillo. Por su parte, el paquete Bic de cuatro piezas cuesta 107 pesos, lo que eleva el costo a 27 pesos por cada pieza.
1: Usa tu presupuesto de manera inteligente. Presta atención a las recomendaciones de compra y uso. Compra tus rastrillos en comercios establecidos y revisa que el empaque esté en buenas condiciones. Guarda tu comprobante en caso de que necesites realizar algún cambio por defectos de fábrica. No compartas el rastrillo con otras personas, aunque sean de tu propia familia. Cámbialo cuando notes que necesitas hacer más presión para rasurar adecuadamente.
0: Usa gel o crema para afeitar. De esta forma tu piel sufrirá menos. Usa cremas sin fragancia o aloe vera para cuidar tu piel después de afeitarte. Déjalo secar después de utilizarlo. La humedad puede dañar las navajas. Guárdalo en un lugar limpio y sin humedad después de usarlo.
1: Tu elección va más allá de la marca. Se trata de calidad, precio y sobre todo responsabilidad. Al terminar la vida útil de tu rastrillo, no olvides desecharlo de forma segura. Envuélvelo en material resistente o colócalo dentro de un envase vacío para evitar que las hojas queden expuestas. No olvides que la información es tu mejor aliada para consumir de manera responsable.
2: vista del consumidor.
0: Boletos digitales, mapas, transportes, pagos y hospedaje dependen del acceso a datos móviles. Pero, ¿sabes cómo mantener la conexión al cambiar de ciudad o país sin agotar el saldo, pagar cargos inesperados o perder tu número? Para controlar el uso de tus datos móviles y evitar gastos excesivos en tu celular, tienes que saber qué es lo que estás usando.
1: Sí, creo.

0: cruzas la frontera y quieres seguir conectado, el servicio de roaming permite que tu número funcione fuera de México, ya que al momento de pisar suelo extranjero, tu celular se conecta a la red de otro operador para que no dejes de postear ni de llamar.
1: Es importante que tomes en cuenta que las tarifas internacionales suelen ser más elevadas, dependiendo de tu plan, operador y país que visites. El cobro puede ser por cada minuto, mensaje o megabyte que uses.
0: Si el roaming no es para ti, sigue estas recomendaciones. Primero, revisa si tu plan ya lo incluye. Y si no es así, desactiva la opción en tu configuración, porque al cruzar la frontera, el equipo podría conectarse automáticamente y generar cargos imprevistos.
1: También verifica cuál es tu línea predeterminada para llamadas y datos. Así evitarás activaciones por error y costos adicionales. Viaja con información y evita sorpresas con la cuenta.
0: Ahora hablemos de las eSIM, un chip digital que se descarga mediante un código QR o una aplicación.
1: Este puede incluir llamadas y mensajes o solo datos. Su ventaja es que te permite conservar el número habitual, ya que los dispositivos pueden manejar dos líneas simultáneamente, la física y la digital.
0: Para viajes internacionales, muchas personas optan por una eSIM regional que les brinda datos móviles y simultáneamente mantiene la línea original exclusivamente para llamadas importantes o emergencias.
1: Presta atención, sigue estos tres pasos clave. Primero, verifica qué incluye exactamente el servicio. Segundo, revisa a detalle los términos y condiciones. Y tercero, confirma quién es el proveedor y bajo qué esquema opera.
0: Toma en cuenta que no todas las eSIM cumplen con los mismos requisitos regulatorios que los operadores tradicionales. Por eso, antes de pagar, lo mejor es informarte bien.
1: Por ello, te traemos una guía rápida para que sepas si debes usar roaming o una eSIM. En caso de que uses roaming antes del viaje, verifica si tu plan incluye Estados Unidos y Canadá. Confirma si se activa de manera automática y revisa muy bien los límites de uso y las tarifas adicionales. Ya cuando estés en tu destino, activa el roaming solo si lo necesitas. Monitorea constantemente tu consumo desde la app de tu operador. Y cuando por fin regreses a casa, desactiva el roaming si ya no lo vas a usar. Y revisa cuidadosamente tu factura.
0: En cambio, si eliges la opción de la eSIM, toma en cuenta lo siguiente. Antes de empacar tus maletas, verifica la compatibilidad y confirma que tu equipo esté desbloqueado. Compara planes regionales para Estados Unidos, México y Canadá. Descarga y activa la eSIM antes de salir de viaje. Durante tu estancia, configura la eSIM como tu línea principal de datos. Desactiva el roaming en tu línea principal y monitorea el consumo de datos en el plan que contrataste. Y al volver a tu hogar, elimina la eSIM temporal si solo era para el viaje y verifica que tu línea principal vuelva a ser la predeterminada.
1: Una estrategia que puede funcionarte es mantener tu línea física activa para cualquier emergencia y utilizar una eSIM regional para el consumo intensivo de datos.
0: Recuerda que la conectividad la vas a necesitar para todo, desde mostrar tu boleto digital hasta encontrar a tus acompañantes. Lo mejor es conocer todas las variantes, porque solo tú puedes decidir qué opción se adapta más a tus necesidades.
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Este es el día que hizo el Señor. Vivámoslo con alegría, gozo y gratitud. 4 de junio.

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0: Hey, ¿cuál será la palabra india para decir amigo?
1: Sí. Kimosabi, eso es. Kimosabi. ¡Óiganme! ¡Yo, Kimosabi!
0: No, esa no es. Señor Apache, ¿qué le parece si nos vemos mejor la próxima semana?
1: ¡Ey, Pancho, agáchate!
0: Pobre tipo, eso le pasa por cabezón. Tan bonito copete.

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1: Muy buenos días, vamos con la información. La Secretaría de Medio Ambiente y Recursos Naturales coordinó la novena jornada de limpieza del río Atoyac en el municipio de San Luis Teolocholco, Tlaxcala. Con el apoyo de 6 brigadas de ciudadanos y autoridades, se limpiaron 2 kilómetros de barranca donde se retiraron 16 toneladas de basura, más de 600 llantas y 42 metros cúbicos de cascajo. El Servicio Meteorológico Nacional informa que este jueves 4 de junio continuarán las lluvias en la mayor parte del territorio nacional, con precipitaciones intensas en zonas de Coahuila, Nuevo León, Jalisco, Michoacán, Puebla, Veracruz, Oaxaca y Chiapas. El expresidente Andrés Manuel López Obrador publicó una carta en la que externa su apoyo incondicional a Claudia Sheinbaum ante la política intervencionista de Estados Unidos. En el texto reflexiona sobre el sorprendente cambio de actitud de Donald Trump y defiende la gestión de Sheinbaum como la mejor mandataria de nuestro tiempo. En información internacional, el secretario general de la Organización de Naciones Unidas, Antonio Guterres, se mostró alarmado por los recientes ataques entre Estados Unidos e Irán, así como por los bombardeos de Teherán en Kuwait y Bahrein. El funcionario exigió el cese de las hostilidades y demandó respetar la soberanía e integridad de todas las naciones. Para Noticentro informa Alicia Hernández.
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2: Las 6:01 de este jueves 4 de junio. Hoy es día de Corpus Christi. ¿Qué son los manueles?
3: Sí, y además las mulitas.
2: Ah, sí, en todas las iglesias está a la venta las mulitas y son una de las artesanías más bonitas y más curiosas que tenemos en México, porque ¿cómo le hacen? Algunas están hechas con hoja
3: de maíz,
2: pero muy bien doblado, muy bien, y las patitas con palillos pequeños, pero les marcan sus orejitas y su hociquito. Es una artesanía bellísima, y las hay desde pequeñitas, de 2-3 centímetros, hasta unas ya más grandes, de 10-12 centímetros.
3: Y no les puede faltar su guacalito.
2: Ah, desde luego, su guacalito en el lomo. Es una artesanía, y yo no sé si en otros países se hará, pero aquí es una artesanía muy original y desde hace muchísimos años que salen con un palo que tiene hoyitos y ahí van clavadas las mulitas.
3: Sí. Y ya escoges cuál te gusta más.
2: Sí, y se regala a no sé si con buena o mala intención, decirle, mira, ¿te parece? O no sé. Pero sí, y cada vez se va perdiendo, se va perdiendo esa tradición. Ahora prácticamente en el centro, y ahorita no podemos ir al centro, no podemos ir a catedral, porque está todo ocupado el zócalo por unas láminas enormes para que no pasen los que andan haciendo ruido desde hace unos días, ¿no?
3: Sí, lamentablemente es una tradición que va a tener ciertas modificaciones.
2: Sí. ¿Habrá paso hacia la catedral?
3: No sé.
2: Ay, yo tampoco.
3: Pues al menos 20 de noviembre. Ahí están incluso la patrulla y ahí pues se ve a lo lejos que están.
2: Sí, en 20 de noviembre, en 5 de mayo y en Venustiano Carranza.
3: Uh-huh.
2: ¿Y que ahí son, está la policía.
3: Y son como los principales accesos que tenemos.
2: No, es que la verdad es que la ciudad está con un desorden pero ayer ya ves cuántas cosas sucedieron en Avenida Universidad, en Avenida Revolución. ¿Qué pasa? ¿Queremos acabar con nuestro país? No tenemos ningún respeto por instituciones. Hicieron un destrozo. Se los comento porque ese sí lo vi. Sí vi cómo dejaron. Es una dependencia de secundarias. De la Secretaría de Educación, pero de secundarias. Pero con una especie de postes, golpearon, hasta que tiraron la puerta.
3: Haciendo el desmán.
2: Sí, yo no sé. Yo insisto, como maestra, yo no creo que los que hacen este desorden sean maestros. No puede ser que un maestro llegue a extremos de perjudicar no solo a las autoridades educativas, porque a ellas, mira, ellas están en sus oficinas tratando de sacar adelante los problemas, y hay daños a personas que no tienen nada que ver con el asunto.
3: Sí, además que ellos están ya haciéndose de una mala imagen.
2: Pésima imagen. Sí. Y no son todos los maestros, ¿eh? No son todos los maestros. Habrá uno que otro que se identifique con el movimiento, pero la mayor parte de los maestros están trabajando, ¿eh? Así que no digan todos los maestros. Son los que pertenecen a este grupo de la coordinadora y que durante muchos años los gobiernos los han, pues, de alguna manera consentido para que sigan con esos desórdenes. Pero bueno, estábamos hablando que hoy es día de Corpus, que está lloviendo en toda la Ciudad de México. Así que a los Manueles, ¿a quién más?
3: A Francisco, a Noemí, a Quirino y Ruth.
2: Nuestro abrazo cariñoso, que pasen el día muy contentos. Y por lo pronto, Óscar Acacio García, que es nuestro compañero, el técnico que permite que este programa se realice, pues ya tiene algo preparado para todos ustedes.

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0: 6:10. Estamos recordando un accidente que llamó mucho la atención. Ya tiene muchos años. ¿Qué fue? ¿En el 69?
5: Sí, un día como hoy.
0: Un 4 de junio de 1969. Un Boeing 727 llamado Azteca de Oro se estrelló en la Sierra del Fraile, en Nuevo León. Pero iban personajes en ese vuelo, iban personajes tanto del deporte como de la política. Estaba entre ellos Rafael Osuna, un tenista que fue muy importante en su momento. Estamos hablando de los años 60, y él había ganado en Wimbledon. Y ganar en Wimbledon pues nunca ha sido sencillo, y Rafael Osuna logró un éxito importante y estaba en el Salón de la Fama del tenis internacional. Y también un político que pintaba para ser presidente de la República, Carlos Madrazo Becerra y su esposa Graciela Pintado. El avión se estrelló en la Sierra del Fraile. Se encontraron con restos de los cuerpos que alguna vez habían pertenecido a alguien. Los reportes de los hallazgos eran tristísimos. No se logran identificar muchos de los cadáveres debido a que se encuentran totalmente destrozados. Ese fue el informe que dieron las autoridades. Además, quedaron esparcidos en pequeñas partes en un amplio perímetro. En el lugar del accidente se encontraron, justo con los restos de los pasajeros, 2,272 monedas de oro que fueron enviadas inmediatamente a la Secretaría de Hacienda, pero nunca, y a pesar de los años transcurridos, no sabemos a quién pertenecían esas 2,272 monedas de oro.
5: Ay, tremendo ese accidente.
0: Sí, llamó muchísimo la atención. Se comentó durante varios días en que estuvieron trabajando en la sierra para tratar de recuperar lo más posible y tener una idea exacta de cómo había sucedido el accidente. Iba de México a la ciudad de Monterrey y era un avión grande, importante, el 727-64.
5: Además, no hubo ningún sobreviviente.
0: No, quedó desbaratado el avión. Las fotografías de aquella época fueron impactantes, porque lo único que veías eran trozos y trozos del avión, trozos y trozos de los asientos del avión, y de las personas, no me acuerdo.
5: Pero mencionan que también...
0: Fue algo que borré de mi mente, seguramente.
5: Sí, una escalofriante escena.
0: Sí, fue muy mencionado y estuvo durante varios días en las principales páginas de los periódicos de aquella época, porque primero porque iban personas importantes en el vuelo, segundo porque fue un impacto terrible que desbarató totalmente el avión, y en el impacto pues muchos quedaron también prácticamente irreconocibles. Se supo quiénes eran porque estaban registrados.
5: Sí, porque al parecer con Carlos Madrazo también llevaba su nombre o algo así en el saco, en una prenda.
0: Debe haber llevado, porque utilizaban mucho el logotipo del PRI.
5: Sí, por eso se pudo identificar.
0: Sí, pues eso es lo que estamos recordando este 4 de junio. Y pues hay otras efemérides que iremos comentando con ustedes a lo largo del programa. Y de los últimos acontecimientos, oye, me llamó mucho la atención esta mamá que amarró a su hijo a un poste.
5: Ah, sí.
0: ¿Sí lo viste?
5: Sí, en el Estado de México, en Nezahualcóyotl.
0: Porque se portaba muy mal, porque era muy travieso y ya no sabía qué hacer. Llegó, ella misma lo dijo, que la tenía colmada hasta arriba. Lo dijo con otras palabras, más de nosotros. Y eso gritaba la mujer mientras azotaba con un cinturón a su hijo, amarrado a un poste en la esquina de calle 17 y Amanecer Ranchero, en la colonia Esperanza. Y el joven, porque ya era un joven, ¿eh? Sí. No era un niño. Mamá, ya no, por favor, mamá, ya no me pegues. Mamá, duele mucho. Pero, ¿cómo estaría la señora para llegar a esos extremos en el castigo? Porque en la mayor parte de los casos, cuando una mamá le da una nalgada a un niño, la verdad es que nos arrepentimos casi de inmediato. Pero llegar a estos extremos quiere decir que el muchacho era de esos que dice, señor, por favor, déjalo dormir unas 3 o 4 semanas.
5: No, pues es que sí, la verdad lo que hizo no era para menos.
0: Pues, ¿qué había hecho?
5: Pues se robó una bocina.
0: ¿De dónde?
5: De una accesoria que es de esas de agua, donde llenan garrafones. Y, entonces se la robó y pues, varios se dieron cuenta y lo detuvieron entre ayuda de mototaxistas y ya le dieron aviso a la mamá y ella fue la que les dijo, amárrenlo al poste. Y ya cuando llegó, no, pues tremenda golpiza que le, cinturonazos que le dio.
0: ¿Qué edad tiene el muchacho?
5: No lo mencionan. Ajá, no, pero sí como unos 17 años más o menos. Se ve así un jovencito.
0: De esos que no entienden.
5: Pues con esto yo creo que ya entendió.
0: ¿Tú crees? Dentro de una semana se le olvida. Y como se le quitan las marcas de haber estado amarrado y de los golpes que le dio la mamá, pues más rápido se le olvida.
5: Pues vaya lección por el momento.
0: Pues sí, a ver, ojalá y entienda, por lo menos que valga la pena que estemos hablando de esto y que todos los vecinos se hayan enterado.
5: Ah, sí, estaba ahí toda la bolita y
0: sí,
5: viendo como...
0: Sí, dele más fuerte.
5: Y grabando cómo lo estaban golpeando al pobre muchacho, bueno, al muchacho.
0: Pues sí, pero tanto les dicen las mamás y les dicen las mamás y no entienden. Entonces, sí, debe llegar un momento en que dices, ay, a este, que se lo lleven al manicomio, al orfanatorio.
5: Al reformatorio.
0: Sí.
5: Que enderece el camino.
0: Pues sí, todo esto sucedió en la colonia Benito Juárez. Y en la colonia, a ver, es que abajo dice Benito
5: Juárez. Ah, es que ellos viven ahí, el muchacho radica en Moraíz, es... relativamente
0: y
5: cerca.
0: Y en el otro lugar es donde estaba.
5: Donde hizo su fechoría, en la colonia Esperanza.
0: Deben estar muy cerca. ¿Y qué tal? Perdóname, mamita, te quiero mucho, mamita.
5: Basta. Ya, no lo vuelvo a hacer.
0: Pues con eso empezamos y con la lluvia intensa que está cayendo sobre la Ciudad de México, tenga mucho cuidado al manejar, saque los niños cubiertos, porque en verdad el clima está muy extraño en estos días. El aguacero de hoy en la madrugada era importante. No crea que estaba lloviznando o que medio llovía. No, no, no. Fue un aguacero formal que estaba dejando charcos enormes, tanto en Periférico, aquí en Constituyentes, que es una avenida que va en ascenso hacia Santa Fe, había lagunas.
5: Imagínate cómo en otros lugares, pues los encharcamientos, los bajo puentes.
0: Sí, en el Periférico estaban en serio. Así que mucho cuidado, no se olvide del impermeable, y porque la lluvia, aunque aparentemente ahorita se detuvo en este rumbo, la verdad es que todo el camino de la casa de todos ustedes hacia aquí, gracias, está muy lloviendo.
5: 6:20.
6: Esos golpes y

0: 1625.
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0: 6:26. En el metrobús, en los camiones, puede suceder cualquier cosa, desde algo muy chusco hasta algo muy dramático, como lo que sucedió ayer. No fue propiamente dentro del medio de comunicación, sino en la zona. Estaba esperando el metrobús, ¿no?
8: Sí, iba descendiendo, al parecer, de uno de los llegaba. De los autobuses, y fue cuando se sintió mal esta persona.
0: ¡Qué barbaridad! ¿Y con qué consecuencias? ¿A qué horas fue? ¿En dónde?
8: Esto fue en la estación del metrobús en Iztapalapa. El hombre, de nombre Felipe, se desvaneció ante varios usuarios que estaban ahí, que intentaron ayudarlo, pero pues ni ellos ni los paramédicos lograron mantenerlo con vida a este hombre. Fue después de las...
0: ¿Haber sido muy grande?
8: Pues ni tanto, de una edad mediana, 52 años.
0: No, pues estaba en muy buena edad.
8: Sí.
0: A ver, platícanos cómo pasó.
8: Pues fue después de las 5 de la mañana, cuando en la estación Escuadrón 201, esto es en la línea 5 del Metrobús, pues ahí esas puertas se cerraron, este hombre desciende, y en el andén, policías y personal del Metrobús tenían al resguardo a este hombre, Felipe. Él era usuario y se desmayó, y pues los usuarios no daban crédito, decían, ¿qué sucedió? Pues los servicios de emergencia llegaron y los vigilantes pidieron ese auxilio, pero el hombre ya había fallecido. Tras lo ocurrido, los pasajeros fueron desalojados por el personal del Metrobús, y a pesar de que era muy temprano, pues ya tuvieron que también suspender por un momento las actividades del Metrobús, en lo que se llevaban el cuerpo, y ya después el servicio continuó con normalidad y todos a seguir pues con su vida.
0: Pues sí, 52 años. Yo creo que en esos casos ni siquiera saben que tienen algún daño en el corazón.
8: Sí, ¿no? Luego el estrés por el que están pasando, situaciones, a lo mejor deudas, situaciones familiares.
0: Y es que en México no tenemos lo que en otros países sí se tiene, el hacernos una revisión por lo menos anual de cómo está tu estado de salud.
8: Mínimo, porque hay recomendaciones de que cada 6 meses se hagan esos chequeos.
0: Pero bueno, vamos a dejárselos en un año, dependiendo de la edad, desde luego.
8: Oye, de los hábitos.
0: De los hábitos, del peso que tengan, de la actividad.
8: También. Son muchos factores.
0: Sí, que nos deberían hacer conscientes de que una revisión médica periódica nos podría evitar daños como este.
8: Ay, sí, y sobre todo qué impacto para los familiares, que seguramente este hombre a lo mejor dijeron, pues ya se fue a trabajar, un día normal, uh-huh. y ya no regresó a casa.
0: Exacto, qué terrible. Pero bueno, pues así suceden las cosas mientras la ciudad y el país sigue avanzando en los planes. Y yo no sé, de repente surgió la fama del ajolote. Todo mundo habla del ajolote, hay ajolotes pintados por toda la ciudad. Y el ajolote es un animalito pequeño.
8: Y que viéndolo en vivo, no se ve con esa sonrisita. O sea, es levemente, pero ahí le dibujan como una sonrisita.
0: No, la verdad es que su hociquito ocupa un buen tramo de su rostro. Pero su así cara. Que digas, ¡ay, qué hermoso es el ajolote! Pues no, ¿eh?
8: Lo pintan mejor.
0: Sí, le ponen muchas cosas que no tiene. Pero bueno, de repente se puso de moda y vale la pena porque es una especie que está a punto de extinguirse porque los espacios donde se reproduce han disminuido notablemente. Entonces, afortunadamente los científicos en México se dieron cuenta de esa situación y lo dan a conocer para que el gobierno, que afortunadamente también hizo caso de la recomendación de los biólogos o los veterinarios que se dedican a estudiar a este animalito, que viene desde muchos, muchos, muchos miles de años.
8: Le dicen la época prehispánica.
0: Sí, sí, sí. Entonces, se está en verdad poniendo mucho cuidado en preservar esta especie, que además hay blancos prácticamente.
8: Albinos.
0: Y hay otros que son más oscuros.
8: Sí, todo lo contrario, uh-huh. el contraste.
0: Y es muy curioso, es un animal que tiene características físicas muy curiosas. Si lo ves sin atender a los detalles y lo ves de lejos, parece un pescadito, pero no es pescadito. Y no. Tiene una especie de collar.
8: Ajá, así como como una tipo coronita, por así decirlo.
0: Pero en el cuello.
8: Ajá, a esa altura, sí.
0: Es un animal muy curioso y la señora Brugada, la jefa de gobierno de la Ciudad de México, inauguró el nuevo embarcadero en Cuemanco con una inversión de 90 millones de pesos y adelantó que próximamente presentará un plan para recuperar la ciudad lacustre y los canales de Xochimilco. La jefa de gobierno de la Ciudad de México, Clara Brugada, inauguró este miércoles el nuevo embarcadero en Cuemanco, una obra en la que se invirtieron muchos millones de pesos y que forma parte de los preparativos de la capital para recibir visitantes nacionales y extranjeros durante la Copa Mundial de la FIFA 2026, que ya empieza dentro de 8 días.
8: Ya, precisamente. El jueves.
0: El jueves es la inauguración 11. Y van a participar muchos artistas porque antes de la inauguración formal con el primer partido, antes va a haber un espectáculo.
8: Sí, toda una ceremonia.
0: Sí, sí, sí. Durante el evento, la mandataria capitalina destacó que la renovación del embarcadero beneficiará a más de 2,000 familias, así como a 216 trajineras y a más de 500,000 de turistas que visitan la zona. Ay, a mí me encanta ir a las trajineras y darte una vuelta por el lago y que se acerca en su lanchita la señora de las canasta con tacos y quesadillas. Ah, sí, porque llegan en una lanchita también con su comal y todo. ¿Y de qué las quiere?
8: De requesón.
0: Sí. O de requesón o de queso.
8: O de huitlacoche.
0: Uh-huh. O de carnita, de picadillo.
8: O de flor de calabaza.
0: Ay, qué rica.
8: Ay, ya nos dio hambre.
0: Sí, ya. Vamos a Xochimilco.
8: Ah, sí, pero que ojalá no abusen, porque también se quejaba la gente de que estaban excediéndose en los cobros de las trajineras.
0: Pues fíjate que desde hace mucho tiempo los cobros a mí me parecen excesivos, pero también entiendo que es muy difícil mantener esas trajineras porque hay que estarles dando mantenimiento a la madera para que no, ya que están todo el tiempo en el agua. Y bueno, pues sí, que estaban cobrando, no, ya tiene mucho tiempo, entonces no es posible comparar, quién sabe cuánto cobren ahora, pero sí era caro. En la última vez que fui, sí sentías que es una inversión un tanto alta para pasearte por el lago de Xochimilco, ¿no? Por los canales. Pero es muy agradable el paseo y te das cuenta cómo en medio del lago esas islas que están llenas de flores, sembradas de diferentes semillas, uh-huh, y personas que viven ahí cuidando su terreno y la producción que les da cada espacio de tierra ahí en Xochimilco, porque la humedad favorece mucho el crecimiento de diferentes plantas en ese lugar.
8: Ah, incluso tienen hasta su, ¿qué es? ¿Invernadero?
0: Sus invernaderos.
8: Sí, muy bonitos. Y ahí, ay, San Isabel, te quieres llevar todas las plantas.
0: La verdad que es un paseo muy agradable, porque se acercan los músicos, te cantan lo que les pides, la lanchita con alimentos, con frutas, con bebidas, refrescos y todo eso. ¡Ay, la isla de las muñecas!
8: Sí, también que es otro atractivo.
0: La verdad es que da miedo.
8: Sí, no, a mí no se me hace muy...
0: Como, a mí tampoco. Y cuando van niños... que van en el paseo niños, esto las asusta, los asusta.
8: Sí, es que luego son unas que les falta un ojo. Ay. Pues son las que he visto. Y eso no es vivo.
0: Sí, tienes razón. Sí, son muñecas que ya están muy dañadas.
8: Sí, me encontré una información donde dice que son casi 800 pesos por hora.
0: Si vas... 2 horas para que comas tranquilo, para que contrates a los músicos.
8: Porque una hora se te va de volada.
0: O sea, 1,500 pesos más la comida.
8: ¿Así si contratas al mariachi o a los músicos que ves por ahí?
0: No, pues te necesitas llevar un
8: una
0: buen
8: buena,
0: billete.
8: Sí, una buena lanita.
0: Pues están haciendo remodelación en toda esa zona de Xochimilco y qué bueno, qué bueno, porque los que vengan del extranjero a la competencia futbolística pueden pasar un rato estupendo en un lugar maravilloso como es Xochimilco.
8: Sí, hay que visitarlo.
0: Sí, sin duda alguna, es uno de los atractivos más importantes de nuestra ciudad. No se lo pierdan. A visitar Xochimilco y vaya usted con su familia. Ahora que le den la participación de utilidades, ¿sí darán todavía?
8: Supongo que sí.
0: Pues yo espero que sí. Y
8: que hagan su ronchita.
0: Que hagan su ronchita y que se vayan a Xochimilco con toda la familia.
8: 6:38.
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0: Seis cuarenta.

0: 6:49. Es La gata bajo la lluvia con Rocío Dúrcal. Antes escuchamos Un viejo amor con Hugo Avendaño. Qué voz tan hermosa tenía Hugo Avendaño. A mí me gustaba mucho. Y Llévame con los Montejo. Es el momento en que muchas personas están saliendo a trabajar. Y recuerde que, por ejemplo, en Arcos de Belén y Valderas...
1: Ese es el punto.
0: Están bloqueando los accesos a esa zona. Las personas con debilidad visual o bien que carecen de la vista exigen una explicación porque ellos tenían un espacio en varias estaciones del metro en las que vendían golosinas, refrescos, algunas otras cosas que de emergencia necesita uno cuando va a viajar en el metro, y les quitaron esa posibilidad. ¿Por qué, señores? ¿Por qué la autoridad de este país no se da cuenta que las personas que en este problema, con este problema visual, no les es fácil desempeñar otra actividad?

0: En cambio, con eso, pues podían llevar el gasto a la casa, aunque fuera poco. Era una ayuda para sus hogares, para su familia. ¿Por qué las autoridades les quitan esos espacios a personas que sí lo necesitan y toleran desmanes tan graves como los que están haciendo los supuestos maestros que pertenecen a la coordinación y que ayer destruyeron instalaciones de un área de la Secretaría de Educación Pública que está en Avenida Universidad, pero la destruyeron y junto con la destrucción de la puerta y la agresión a los vigilantes, afortunadamente algo supieron las autoridades de esa dependencia de la SEP, que realmente los únicos que estaban en el edificio pues eran los vigilantes, eran los únicos, pero no sé de dónde sacaron unos tubos enormes con los que golpearon la puerta, porque es una puerta metálica muy grande, golpearon la puerta hasta que la puerta cedió y entonces entraron y empiezan a molestar a los vigilantes y a destruir de una manera muy salvaje lo que no es de los maestros, es de los mexicanos. Es un edificio que se construyó y funciona con nuestros impuestos. Y los supuestos maestros de la coordinadora van y lo destruyen como si en verdad fueran a perjudicar a algún gobernante, a algún funcionario de la SEP, a algún funcionario de la presidencia. Ellos están en sus oficinas, tranquilos, bien vigilados, y todos los demás vamos a pagar eso con nuestros impuestos, con nuestro trabajo, con nuestro esfuerzo, incluyendo lo de ustedes, supuestos profesores de la coordinadora. También ustedes, con los impuestos que le quitan cada quincena, también ustedes van a pagar toda esa destrucción que están haciendo desde hace varios días aquí en la Ciudad de México.
1: 6:53.
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0: Seis cincuenta y cuatro.

0: las 7. Escuchamos al trío avileño con Silencio. Y a los hermanos Rufino, aquella familia que cantaba con un ritmo y un sabor muy especial, nos dedicaron esta mañana Siboney. 7-1.
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2: ¿Qué tal? Muy buenos días. Tomé previsiones. El sistema de transporte colectivo Metro dio a conocer que el servicio parcial en la línea 2 se mantendrá hasta el sábado 6 de junio, por lo que la operación seguirá en dos tramos, de Tasqueña a Xola y de Pino Suárez a Cuatro Caminos. Agregó que el servicio de apoyo de la red de transporte de pasajeros de Pino Suárez a Xola y viceversa continuará. Aseguró que el domingo 7 de junio las corridas de los trenes se realizarán de forma normal a partir de las 7 de la mañana. Y de cara a la Copa Mundial de Fútbol, la Secretaría de Seguridad Ciudadana de la Ciudad de México y la empresa Didi firmaron un convenio para monitorear viajes en tiempo real mediante un ecosistema de inteligencia artificial con capacidad de enlazarse directamente con las autoridades. La tecnología puede detectar anomalías operativas como desviaciones de ruta, patrones inusuales de velocidad y registros de telemetría relacionados con frenados bruscos. Y la noche del miércoles, un fuerte incendio consumió una bodega de plásticos y materias primas ubicada en la calle Guillermo Prieto, frente al mercado de Jamaica, en la alcaldía Venustiano Carranza. El siniestro provocó la evacuación preventiva de más de 150 personas. El juzgado segundo de distrito de concursos mercantiles autorizó la subasta de Altos Hornos de México, AMSA, y su filial Minera del Norte, Minosa, como una sola unidad productiva. El producto de la venta se destinará en primer lugar a cubrir las prestaciones laborales conforme a la ley. Para Noticentro informa Alejandra Martínez Delgado.
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0: Siete, tres. Todos los años, hasta este, que no va a suceder, en este día de Corpus Christi se hace una procesión en casi todas las iglesias. Desde luego la más importante es la que se realiza en Catedral, en todo el perímetro del centro histórico de la ciudad, muy vistosa. Llevan a los niños vestidos de inditos con una ofrenda para Nuestro Señor. Es en verdad una fiesta muy característica de nuestro país y que se ha realizado siempre con mucha devoción, llegando a la catedral y le toman fotografías a los niños ahí en el zócalo y en las iglesias en que tienen un atrio lo suficientemente amplio. La fotografía, algunos fotógrafos llevan un burrito y suben al niño al burrito para tomarle ahí la fotografía. Pues hoy...
3: Y eso que mencionas es clásico en la villa.
0: También en catedral. En catedral es todavía más clásico que en la villa.
3: Ay, fíjate, ahí no, casi no he visto así que tengan los fotógrafos.
0: No, sí, sí.
3: Un caballito o su mulita.
0: Sí, te digo, porque yo tengo mi fotografía de niña y tengo la de mi niña.
3: ¿También?
0: Sí, ahí en el zócalo.
3: Ay, es que lástima, ¿verdad?
0: Sí, en todas las iglesias grandes se hace esta ceremonia de la procesión de Corpus Christi. Uh-huh. Es clásica, es una de las festividades clásicas después de la Semana Santa.
3: Yo digo, porque en la villa, sobre todo, si aunque no sea esta fecha, están esos fotógrafos todavía ahí con esos caballos y hasta con un sombrerito de charro para que se tomen la foto.
0: Es que es clásica la fotografía, no por Corpus Christi, sino la fotografía en la Basílica de Guadalupe es clásica, para llevarte un recuerdo, porque ahí cuando vienen las personas de otro estado a la Ciudad de México, la mayoría lo primero que hacen es ir a la basílica a dar gracias, y para llevarse el recuerdo se retratan ahí con el sombrero de charro o les ponen la falda de china poblana, cosas así, uh-huh, para la fotografía de recuerdo. Pero la de Corpus Christi es otro tipo de fotografía, donde los niños van vestidos de inditos.
3: De inditos.
0: Sí. Pues es el día de hoy. Anunció la Arquidiócesis Primada de México la cancelación definitiva en la procesión de Corpus Christi. Es definitiva por este año, en el perímetro del Centro Histórico de la ciudad. En redes sociales, la institución religiosa explicó que no hay condiciones para realizar dicho evento religioso este día. La decisión se toma para cuidar la seguridad de todos los fieles debido a lo que está sucediendo en la Ciudad de México. Actualmente el Zócalo capitalino en principio está cerrado. No podrían entrar ni los niños ni las familias con sus niños vestidos para el momento, ni los fotógrafos.
3: Nadie.
0: Permanece cerrado el Zócalo capitalino por los campamentos de la Coordinadora sobre las calles de 5 de mayo y 20 de noviembre, además de otras calles aledañas donde los maestros han instalado lonas y casas de campaña. Total que nos están echando a perder varias cosas estos plantones de los maestros, y que no sé, aquí hay un interés que desde luego no conocemos, pero hay un interés de algo político con motivo de la reunión de futbolistas que se realizará la semana que entra, y lo van a resolver a billetazos.
3: Solo así.
0: Esa es la tragedia, que y es con los dirigentes. Los otros son los que lo siguen por promesas y promesas y promesas, pero los que se llevan la mayor parte del pastel, pues son los dirigentes del movimiento. Además, comerciantes acusan la pérdida de más de 400 millones de pesos por el sitio de la coordinadora. Pese a la suspensión del acto en la vía pública, las autoridades eclesiásticas agradecieron a los fieles sacerdotes y comunidades religiosas que dedicaron semanas previas a la preparación y logística de la festividad litúrgica. Y en verdad ya han dañado mucho la ciudad, profesores de la coordinadora. En verdad la están dañando. Están dañando la imagen de nuestro país, porque ya están llegando turistas a presenciar los partidos de fútbol. Y no dejamos una buena imagen a los ojos del mundo. Yo sé que el salario, ni nunca ha sido suficiente el salario de los profesores, ni lo va a hacer en mucho tiempo. Pero dañando el país y provocando gastos adicionales a los gastos corrientes, no va a mejorar la situación, ¿eh? Hay otro tipo de estrategias que ustedes debieran seguir. Pero en mi caso me van a hacer así.
3: ¿Para qué se desgasta?
0: La arquidiócesis llamó a realizar la conmemoración a espacios locales y parroquiales al invitar a la feligresía a vivir la solemnidad de Corpus Christi al interior de las distintas parroquias y comunidades de sus respectivas localidades. Así que ya estamos en plena festividad de Corpus Christi.
3: Que no se pierda la tradición. 7:10.
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6: Siete doce.

0: 7:20. Está usted escuchando en variedades matutinas a los Dandies con la melodía Cerca del Mar. También Amor de mis amores con las hermanas Águila. Y Tintán de las tobilleras a las
1: medias.
0: Ay, es que no supe qué escribí aquí. ¡Qué horror! ¡Qué vergüenza! Que están muy preocupados en todo el mundo porque las zonas puras, las zonas que no han sido invadidas por el cemento y los autos y las televisiones y todo lo que disfrutamos en las grandes ciudades, está disminuyendo y las grandes ciudades o medianas ciudades están creciendo y desde luego terminan con la naturaleza y los animales clásicos de esa zona. Y nada más para que recordemos que en nuestro país hay zonas muy importantes que reflejan una parte de la tierra, de las zonas que tiene la tierra, muy curiosas las selvas, con sus animales muy propios de ese tipo de terrenos, de espacios, que no los hay, no pueden vivir en otros espacios. La selva de los Tuxtlas volvió a mostrar la vida que habitan las copas de los árboles. Es que hay animalitos en las selvas y en otros sitios de nuestro país que no tenemos ni idea de que existen. Si acaso los hemos visto en las estampas o en los libros de ciencias naturales, pero así de cerca no tenemos la oportunidad de verlos. Bueno, hay zoológicos que tienen especies que no son propias de esta zona del país y les adaptan las condiciones para que puedan estar ahí en exhibición. Pero el visitar a ese tipo de lugares, pues cada vez es más complicado.
1: El acceder a esos puntos.
0: Porque siempre hay una de filas, una para entrar a esos lugares.
1: Y luego, justo en ciertas especies, como que más la gente le llama la atención y aparte uno está así, ay, a ver, no en puntitas, asomándonos.
0: La selva de los Tuxtlas volvió a mostrar la vida que habitan las copas de los árboles, la presencia de mamíferos arborícolas que durante años se creían prácticamente ausentes en la región selvática, como el tigrillo o margay, la taira, el cacomixle, el tlacuache, hay una canción, ¿no?
1: Ahí va el señor tlacuache. Con su gran tambache.
0: El tlacuache cuatro ojos gris y fue observada gracias a la instalación de cámaras trampa colocadas a más de 30 metros de altura en las ramas más altas de la selva para investigar su comportamiento, para investigar cómo duermen, cómo se levantan, a qué hora, todos esos detalles que de otra manera desconoceríamos y no sabríamos cómo se comportan todas esas especies que en las ciudades o en los zoológicos muchos de ellos no resisten.
1: Sí, y además,
0: entonces hay que verlos en su hábitat.
1: Sí, además esas cámaras, por eso, facilitan el que los veamos en su comportamiento natural. Las utilizan mucho, yo he visto en National Geographic también.
0: Sí, no, y también en la UNAM hacen publicaciones muy exactas del comportamiento de estas especies que realmente están lejos de las ciudades, en lugares aislados a donde no hay mucho acceso, sobre todo de vehículos, que contaminan mucho esas zonas. Pero los investigadores estuvieron durante 16 meses trabajando continuamente para instalar cámaras y obtuvieron casi 3,000 registros fotográficos, además de documentar 14 de las 18 especies previamente reportadas en la Estación Biológica de la UNAM. Entre las imágenes obtenidas también destacan la martucha, el mono aullador o zaraguato, el cuatí, así como depredadores esquivos como el margay y la taira. ¿Quién sabe qué serán esos, como changuitos o como reptiles?
1: Sí, no son la taira, ya ves que veíamos que era, yo decía, como un tipo foca, pero es terrestre.
0: Ah, es el de la colita larga.
1: Sí, ese.
0: Cuya presencia suele pasar inadvertida, incluso para quienes recorren la selva a diario. Para los académicos, el hallazgo tiene un peso mayor que la simple confirmación de fauna, pues demuestra que en los Tuxtlas no todo está extinto o perdido, a pesar de décadas de presión por la deforestación, los incendios, la expansión agrícola y la fragmentación del hábitat. La vida persiste en las alturas, refugiada en un dosel que funciona como último bastión de biodiversidad. Los expertos afirman que la región mantiene procesos ecológicos activos como la dispersión de semillas y la regulación de poblaciones. Además, la presencia de depredadores medianos, elementos esenciales para sostener un ecosistema. Ay, si tiene oportunidad, vaya a Veracruz, Tabasco, Chiapas, donde puede visitar estos espacios selváticos que son en verdad muy atractivos. En Veracruz incluso hay un espacio donde se llega por mar, de uno a otro lado de Veracruz, se llega por mar a ese espacio y tiene un hotel, pero un hotel rústico, en prácticamente en lo que es parte de la selva y la playa. Y te dan un casi catre
1: para dormir.
0: Y es un lugar muy atractivo, muy con la naturaleza en todos los espacios.
1: Los Tuxtlas tienen playas que aún son vírgenes, playas muy limpias,
0: pues
1: muy bonitas.
0: Es por ahí la zona que te digo.
1: Roca Partida es una de ellas y es hermosísima.
0: Y hay organizaciones que cuidan mucho la naturaleza y, por ejemplo, hacen una reunión para Año Nuevo sin ocupar recursos, sino solo con los recursos que le den el espacio donde están. Ahí comen frutas.
1: Ay, qué rico.
0: No prenden fuego, cosas así.
1: Muy rústicas.
0: Muy rústicas.
1: Muy bonitas.
0: Para cuidar la hábitat de tantos animalitos que no tenemos la oportunidad de verlos en las ciudades. 7:28.
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0: Desde luego nuestro país creo que es de los más hábiles para hacer piratería de muchos objetos, de objetos que tienen un valor si son originales, y desde luego en la piratería pues los venden por cualquier cosa. Pero ha crecido tanto la piratería que las ventas de productos originales ha manifestado pérdidas por 400 millones de pesos por la piratería que se está vendiendo en relación al Mundial de 2026. Advierte la Canaco de Ciudad de México que estas pérdidas por piratería del Mundial están dañando seriamente a algunas empresas que se dedican a la comercialización de productos originales y que no alcanzan las ventas que los productos apócrifos sí alcanzan. Representa una fuga fiscal porque, claro, las copias que hacen los productos apócrifos pues no pagan impuesto, en cambio los otros sí. Y representa una fuga fiscal superior a los 64 millones de pesos en impuestos que sí pagan los que dan y ponen a la venta todos los productos originales, y los de productos apócrifos pues no pagan impuestos.
1: Sí, pues se ahorran ese dinero.
0: Pues sí, pero dañan la economía tanto de la otra empresa como de los ingresos para el gobierno de la ciudad. Y eso no es bueno. A menos de 2 semanas para que inicie la máxima justa futbolística, la Cámara Nacional de Comercio, Servicios y Turismo de la Ciudad de México lanzó una advertencia sobre el crecimiento exponencial del mercado de productos clonados o piratas. Es que hay cantidad de cosas que se venden alrededor del mundial. Ayer estaba viendo que hay un álbum que salió desde hace varias semanas y que se reúnen muchas personas, estaban reunidas ayer en Bellas Artes. Es un álbum de estampitas con los jugadores y escenas de partidos, y estaban intercambiando, porque ya desde luego ya no se van a vender los nuevos, sino que termina el mundial y termina la venta de estampas para el álbum. Entonces ahí las están intercambiando, y hay algunas que son tan escasas que les piden 6 o 10 de las otras, de las que no son tan escasas, para darles una de la escasa, o les piden dinero.
1: Ah, que tiene un mayor valor.
0: Tiene un mayor valor.
1: Y es que hacen esos intercambios porque compran los sobres y les salen repetidas.
0: Y repetidas. Uh-huh. Sí. Yo solo una vez intenté hacer un álbum así que compras por sobrecitos, pero luego no los encontrabas.
1: Escasean.
0: Sí, al principio sí, donde quiera estaban los sobrecitos. Y pasan 3 o 4 semanas y luego ya no encuentras. Y cuando encuentras, los tienes repetidos.
1: Y es que también he visto que se ha dado como ese tipo, no sé si reventa se pueda llamar, porque hay gente que acapara todos esos sobrecitos y ya los empieza a vender a un costo un poquito más elevado.
0: Pues ayer en la explanada del Palacio de Bellas Artes, los que están reuniendo estampas para su álbum del fútbol, pero había muchos intercambiando estampas y viendo a ver cuál te falta a ti, a mí me sobra. Y ahí estaban algunos, 2 por lo menos, decían, yo ya logré llenar mi álbum.
1: Esa es la finalidad, la meta, el objetivo.
0: Sí, pero además esos álbumes con el tiempo pues deben llegar a tener algún valor.
1: Sí, como dices, para coleccionistas.
0: Para coleccionistas. Uh-huh. Bueno, pero no compren la piratería. En la piratería, porque eso no nos lleva a ningún lado. Nos hace perder ingresos en las arcas, ahora sí que en las arcas de la nación, y hay que hacer lo posible porque las cámaras de comercio, propongan una estrategia integral y evitar que el mercado ilegal domine la demanda mundialista. Porque en la calle ves las playeras de la selección. Y la semana que entra va a haber más productos.
1: Banderas, de todo, balones.
0: Sí. Procure comprar los originales. Son unos pesos más, pero son originales y van a durar más.
1: Eso sí.
0: Así.
1: No, eso no hay duda. Pero, pues a veces la economía de las personas no les permite acceder a esos productos.
0: Pues no está tan cara la original. La están vendiendo incluso en los súper.
1: Ajá, ¿en cuánto?
0: Creo que estaba viendo unas, no sé si eran grandes, no, han de haber sido como talla 30, 32. Estaba en 480. Están accesibles. Y era la original, porque era un negocio serio, no era piratería.
1: Sí, un negocio establecido.
0: Sí. 836.
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0: Siete, 738, 738.

0: 7:46. Escuchamos a los hermanos Martínez Gil con segundas partes. En la voz de Amparo Montes, Sorpresa y Caminos de Ayer. Por cierto, estábamos revisando algunos datos acerca de Amparo Montes. ¿Y cómo le decían, señora del bolero?
1: La señora del bolero.
0: ¿Y ella era la que tenía la cueva?
1: De Amparo Montes.
0: Sí, que estuvo, esa cueva estuvo, creo que en tres lugares diferentes. Aquí por, aquí, bueno, en, por San Ángel, ahí por la calle de Altavista y también por la calle, por, creo que por la zona rosa o por esas calles de Berlín, por ahí así.
1: Ajá, bueno, ¿mencionaste la de patriotismo?
0: No, la de insurgentes. Insurgentes y Altavista. A lo mejor estoy equivocada. Ah, no, es que esa es la de Rodrigo de la Cadena.
1: Dice, fundada por Amparo Montes, la cueva. Y ahora conocida como la...
0: Ah, pero entonces esa es la que está en Avenida Patriotismo, efectivamente. No, no, no, pero antes hubo otra cueva, más en el centro de la ciudad. 7:48, está usted escuchando Variedades Matutinas.
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0: Y el Sindicato de los Trabajadores del Metro de la Ciudad de México advierte protestas masivas si no hay acuerdo salarial. Tras el caos de abril, el Sindicato Nacional de Trabajadores del Sistema de Transporte Colectivo no descarta nuevas movilizaciones que afectarían a millones de usuarios en la capital. Claro, pues el metro se ha convertido en el medio de transporte más rápido a veces. Y como tiene líneas ya para todos lados, ha crecido en favor de la población mucho.
1: Sí, es una gran red.
0: Sí, sí, sí. Esta advertencia surge en el marco actual del proceso de revisión salarial. A través de un comunicado, el Comité Ejecutivo Nacional del Sindicato instó a los trabajadores a permanecer atentos a la información oficial y estar preparados para respaldar las acciones necesarias. Oye, se está poniendo muy difícil esto de negociar el aumento de sueldo porque todos amenazan con parar la... Si paran estos... Para la Ciudad de México, ¿eh?
1: Totalmente. Se desquicia.
0: Sí, sí, sí. Lo de la coordinadora va a ser juego de niños si hubiera... No, pero ellos siempre han llegado...
1: A acuerdos.
0: A acuerdos oportunamente. Y afortunadamente los que han dirigido el metro y los dirigentes sindicales...

0: Siempre han sido muy sensatos, nunca hemos tenido un paro de actividades con ellos, jamás.
1: No, sería la locura,
0: No, no, no, no,
1: imagínate.
0: no.
1: Más que abarca varias partes de la ciudad.
0: Sí.
1: Y aparte de que es algo, como dices, rápido en ocasiones y económico.
0: Pues sí. Y entre otros asuntos en la Ciudad de México, o en las carreteras, también se ha dado con mucha frecuencia en las carreteras. Recuerdo un caso que comentamos en algún momento en que un camión de carga de esos trailers enormes se volteó, se rompió la caja del trailer y lo que llevaba eran muebles de baño.
1: Artículos de
0: Sí,
1: tazas, todo eso.
0: tazas y lavabos y todo
1: Ajá.
0: eso. Bueno, pues llegó de quién sabe dónde sale la gente, porque ese accidente fue en una carretera, creo que hacia Puebla o venía de Puebla, algo así, pero muy lejos de la ciudad, cerca de poblaciones pequeñas quizá, pero lejos de la ciudad. Se volcó y muchos de las cajas que llevaban lavabos y todo eso, pues salieron del camión. Pero en un ratito se acabó la mercancía. ¿No lo recuerdas? Lo
1: Del pueblo
0: comentamos.
1: bueno.
0: Lo comentamos. Pero y ahí iban luchando con el peso porque son muebles pesados. Ahí iban porque se han llevado refrescos, se han llevado ropa, se han llevado pollos.
1: Se han llevado puercos,
0: Ay, sí es
1: también de gran
0: cierto.
1: tamaño y
0: Sí.
1: como pueden, se las ingenian para llevárselos.
0: Y no han podido detener esa rapiña, ¿verdad?
1: Para nada. Sea lo que sea. Y es que volvió a suceder. Así es. La rapiña se hizo presente en carreteras de México después de que un grupo de pobladores en la zona del Istmo aprovecharon la volcadura de un tractocamión que iba cargado con cajas así repletas de pollos vivos.
0: Ay, pobrecitos pollos.
1: Pollitos en fuga.
0: Sí,
1: Esta
0: no se
1: volcadura.
0: escaparon ningunos.
1: No se escaparon de la rapiña.
0: Ah,
1: Sí, ya sabes, la gente llegó de inmediato, como
0: sí, ¿quién
1: dices.
0: sabe de dónde sale?
1: Sí, y rápido van con toda la mercancía. Esta volcadura ocurrió en el paraje conocido como Piedra del Rosario. Es entre Salina Cruz y Huatulco. El tractocamión iba cargado de esos pollos, por lo que los lugareños aprovecharon la falta de seguridad, que a veces hasta ni eso les importa, aunque haya policías, ellos están a todo lo que da.
0: Sí, y los policías no pueden hacer nada, observar y después platicar a sus superiores, pues es que llegaron tantos y se robaron todo. ¿Y ustedes qué hicieron? Es que ellos eran como 100 y nosotros éramos dos.
1: Es como el chinito,
0: Sí,
1: nada
0: nosotros,
1: más.
0: Milando.
1: Y justificando ese robo, dijeron, pues ya, ¿qué? Total, la mercancía ya está asegurada. Y así ellos dijeron, no, vamos a llevarnos esos pollos. No les importó los daños, ni el pobre chofer que estaba ahí, todo en la cabina, volcado.
0: Ay, esa situación a mí me parece tan inhumana. Y bueno, ya que va a acudir a ese tipo de actividades, por lo menos volteen a ver al chofer, a ver si no necesita nada. Porque se ha dado en muchos casos que el chofer está lastimado, está herido, y ni siquiera lo voltean a ver.
1: No, ni se asoman tantito.
0: No.
1: Esto, por supuesto, quedó grabado en video y se observa a todas esas personas subiendo las cajas con los pollos a otras camionetas, mientras el tractocamión ahí, costado sobre la carretera, a un costado. De estas imágenes generaron comentarios en redes sociales, donde la mayoría condenó esos actos e hicieron ver la falta de educación que se hace presente en estos casos.
0: ¿Será nada más en México donde sucede eso? Porque yo creo que no.
1: Que hay en otros puntos, en
0: Yo
1: otros
0: creo que en
1: lugares.
0: algunos otros lugares sí respetan, pero también hay de los que no respetan, como aquí.
1: Pero yo creo que sobre todo acá en el país se da uno cuenta de muchos casos como estos.
0: Es infame hacer eso, ¿eh? Porque muchas veces el chofer o el que vaya de ayudante los despiden.
1: Sí, ¿qué culpa
0: es? Y sin nada, sin una indemnización ni nada.
1: Y yo lo que recuerdo es que en una ocasión un camión se descompuso, ni siquiera se había accidentado, o sea, nada más se detuvo una falla mecánica y aún así llegó la gente y querían sacar lo que llevaba en la caja. Y él así de, un momento, espérense, si no tuve una volcadura ni nada, y la mercancía no estaba afuera. Y a fuerza querían sacar la mercancía.
0: Qué situaciones tan desagradables, realmente.
1: Mucho.
0: Ay, pues, ayer en Álvaro Obregón, nada más en la delegación Álvaro Obregón, se registró un sismo, un movimiento telúrico muy leve, pero se está registrando en diferentes lugares del país temblorcitos, así que muy pocas personas perciben. Sienten, pero sí los aparatos que miden los movimientos telúricos, desde luego que sí los registran. Y en los últimos días, en diferentes lugares del país, se han registrado esos microsismos. Y ayer fue en la Ciudad de México un sismo de 2 grados, ayer por la tarde, en el poniente de la ciudad. ¿Quién sabe qué estamos haciendo con el planeta? Pero hay algo muy malo que no le está gustando al planeta.
1: ¿Para que reaccione así?
0: Es que, por ejemplo, la lluvia de esta, el aguacerazo de esta madrugada es inusual en esta temporada.
1: Sí, fue tan inesperado.
0: Sí.
1: Nos sorprendió desde la madrugada, desde la medianoche, por mi rumbo.
0: No, aquí, ahora sí que por mi rumbo, por el sur de la ciudad más o menos, empezó a llover como a las 5 de la mañana, y arreció hasta que ya a la altura de Periférico, de San Antonio, era un aguacerazo.
1: Sí, acá te digo, por el poniente, como a medianoche ya daban unas gotas fuertes.
0: ¿Por aquí?
1: No, en el oriente. Ajá. En el oriente. Y ya como a las 2, 3, fue cuando ya se intensificó.
0: ¿Quién sabe qué estamos haciendo con el planeta? Hay que tratarlo bien. 7:59.
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3: ¿Qué tal? Muy buenos días. Estados Unidos detectó el primer caso de gusano barrenador. La Secretaría de Agricultura señaló que se trata de un becerro infectado en Texas y estableció una zona de cuarentena de 20 kilómetros que prohíbe el traslado de cualquier animal de sangre caliente, incluidas las mascotas, fuera de esa zona sin ser sometido a una inspección. Por su parte, especialistas de la UNAM alertaron sobre las graves implicaciones de salud y económicas que representa el gusano barrenador. Añadieron que cuando los animales de compañía son infectados, cambian su comportamiento, se vuelven agresivos, se aíslan, dejan de comer e insistentemente lamen o rascan su herida. Y a unos días del inicio del Campeonato Mundial de Fútbol, la Confederación de Cámaras Nacionales de Comercio, Servicios y Turismo señaló que el costo anual de la piratería en el país asciende a 63 mil millones de pesos, una cifra casi idéntica a la derrama económica total esperada por el torneo en territorio mexicano, que es de 65 mil millones de pesos. Y de nuestro almanaque, Uzbekistán, quien por primera vez en su historia participa en una justa mundialista de fútbol, se ubica en Asia Central y vivió uno de los mayores desastres ecológicos de la historia, la desaparición del Mar de Aral. En 1960, el desvío de sus ríos para el riego de algodón por parte de la extinta Unión Soviética evaporó el 90% del agua. El cuarto lago más grande del mundo se convirtió en un desierto. Para Noticentro informa Alejandra Martínez Delgado.
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0: Ocho, uno.

0: 8:11. Escuchamos Pollito con Papas con el super show de
1: Los Vázquez.
0: Los hermanos Vázquez. Cuando tú me quieras con los tres haces. Y si puso usted atención, en esta canción todavía Marco Antonio está integrándose al trío. Todavía su voz se oye con toda claridad. Vereda Tropical con Toña la Negra y Cuando Vuelvas de Alejandro Algara. Esas son las piezas que escuchamos aquí en la 1030 Radio Centro y Variedades Matutinas. Esto es 8:10.
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2: A 8 días del Mundial, 4.000 voluntarios se preparan para el partido inaugural de la Copa del Mundo. Más de 100.000 fueron a hacer la prueba, les hicieron entrevista, pero solo 4.000 lograron ser voluntarios de la FIFA. Y en las sedes, que son México, Guadalajara y Monterrey, en los tres lugares estuvieron convocando a jóvenes para participar en diferentes actividades. Y yo lo vi porque cuando empezaron a hacer estas llamadas para Guadalajara, las filas eran enormes, pero los medían, los pesaban, les preguntaban qué hacían, cuántos idiomas hablaban, una de requisitos enormes, pero había tanto entusiasmo en los muchachos que iban, sobre todo una con la que estuve platicando. Bueno, parecía que se había sacado la lotería cuando llegó la noticia de que sí la habían aceptado.
3: No, me imagino, después de todos esos requisitos, de pasar todo eso, pero, ¿cómo no ponerse feliz?
2: Sí, pero dices, bueno, a lo mejor va a tener una actividad, va a recibir a invitados. Ajá. No, nada más va a estar en las filas que se formen bien. Pero les van a dar un uniforme y tenían ellos, en el caso de esta chica, que hablar otro idioma.
3: Pues ya es que sentirse parte de, ya,
2: sí.
3: Con eso.
2: Sí. Pues 4.000 voluntarios se preparan para el partido inaugural de la Copa del Mundo. Aplicaron más de 100.000, pero solo 4.000 lograron ser voluntarios de la FIFA para la Copa del Mundo. A 8 días del partido inaugural a la Copa el partido entre México y Sudáfrica, los miles de voluntarios afinan los últimos detalles para recibir a los aficionados que se darán cita en la capital. Luego de un largo proceso de selección, finalmente 4.000 personas fueron seleccionadas y ellos estarán desde el miércoles, o sea, desde ayer, iniciaron la capacitación para atender a turistas nacionales y extranjeros que vivirán la inauguración en el 3 veces mundialista Estadio Azteca. Luis Mauricio Cruz destacó que formar parte del equipo de voluntarios es un sueño realizado, pues asegura que un mundial es un evento que todo niño crece queriendo jugar, poder ir a ver o formar parte de uno. El estudiante del Poli estará dentro del área de tickets y su trabajo será acceder a los partidos a los que lleguen, a las personas, uh-huh, a las que lleguen con su boleto, revisar a qué área corresponde y acompañarlo o decirle por dónde se vaya. Otro joven seleccionado, Jefferson Corona, de 20 años, comentó con la agencia de noticias que desde que supo sobre la organización del ajuste en México, buscó por todos los medios posibles participar, encontrando en el voluntariado la oportunidad perfecta. Y es que todos esos jóvenes que fueron a solicitar, que son jóvenes varones y señoritas las que fueron, sí van a tener su uniforme, pero creo que les van a dar un pago muy
3: mínimo,
2: muy simbólico.
3: Sí.
2: Simbólico.
3: Para los pasajes, y aunque
2: sí,
3: sea.
2: Cuando mucho. Pero la chica que yo conozco, bueno, parecía que se había sacado la lotería. Digo, bueno, ¿y dónde vas a estar? En las tribunas.
3: En la cancha.
2: Todavía no sé, pero no me importa. aunque esté recibiendo los boletos en la entrada, no importa. Ah, bueno.
3: Ya estoy ahí.
2: Ya están ahí.
3: Me imaginé cuando son las convocatorias de los exámenes, que dices que de 100,000, nada más 4,000 fueron los que pudieron ingresar.
2: Sí. Ay. Imagínate cómo fue de difícil la selección.
3: No, y no es para menos, ¿no? El que se haya puesto así esa persona por haber quedado o ocupar ese lugar, ese puesto.
2: Oye, Guardado es un futbolista también, ¿verdad?
3: Sí, exfutbolista.
2: Exfutbolista.
3: Originario de Guadalajara y formó parte de la selección mexicana en algún tiempo.
2: ¿Y andaba aquí por la Ciudad de México? ¿Y a dónde iba?
3: No, bueno, iba a tomar un vuelo.
2: Ah, ok, no sabemos a dónde.
3: No sabemos, pero de repente, así, ¿no? Aborda un taxi y se mete y le dice, perdón, ¿eres Uber o algo así? Te doy 500 pesos y me llevas a la terminal, de la terminal 1 a la terminal 2. Y el chofer así de, ay, ¿qué le pasa? ¿No? Lo vio así primero como extrañado. Y ya, pues accedió, pero ¿quién rechaza? Pues esos 500 pesitos.
2: Claro.
3: Aunque dicen que no está permitido por la aplicación, pero vio tan apurado a este personaje que dijo, bueno, vamos a llevarle ese viaje. Y pues resulta que era Andrés Guardado.
2: ¿Y lo reconoció el chofer?
3: No,
2: de momento. ¿No lo reconoció?
3: No, de momento no. Este hombre, el taxista, acababa de dejar a un pasajero en la terminal 1 del aeropuerto internacional de aquí, de la Ciudad de México. Y ya que Guardado se sube, ya de repente así como que lo iba viendo por el espejo y le dice, ¿eres Guardado? Y ya le dice él, ¿sí? Y dice, no me lo van a creer en los grupos que estoy, que llevo Guardado. Y el viaje no duró ni 10 minutos, pero el chofer pudo reconocerlo. Y ya le dice el chofer, cuando me preguntaste, ni lo pensé, pero ya ahorita que te estoy viendo, eres Guardado. No, iba emocionadísimo este chofer de aplicación.
2: ¿Y le cobró?
3: Pues sí, recibió esos 500 bueno. pesitos. Entre las anécdotas, porque le comentaba a Guardado que había perdido su vuelo original en el que había registrado todas sus maletas. Llevaba mucha prisa, ¿eh? Se metió al auto y así con una mochilita y llevaba también en la mano el pasaporte. No sabemos su destino, pero este taxista lo ayudó para que no perdiera ese vuelo.
2: Es que cuando uno anda deprisa y de veras ir de una estación, de una terminal a otra, es una caminata, o que llegues de un viaje y te digan para recoger su equipaje en tal parte. Oh. Y la tal parte está del otro lado de donde estás tú.
3: Sí, fue lo que le sucedió. Dice que además le explicó que no estaba, porque hay un trenecito que hace ese traslado de Terminal 1 a Terminal 2, pero que no estaba en servicios.
2: Qué raro.
3: Pues sí, y ni modo, no podía trasladarse en ese medio y como pudo, ya se subió a ese taxi y fue pues ayudado.
2: Si no pierdes un avión y luego ya no consigues boleto para viajar de inmediato, no.
3: Es todo un relajo.
2: 8:22.

0: 8:28. Escuchamos Tus pupilas con Antonio Badú. Incertidumbre con Virginia López. 8:28.
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0: 8:30. Este día amaneció con una lluvia muy intensa en diferentes lugares. Y fue desde mucho antes del amanecer, ¿eh? No crea que fue justo cuando iba a salir el sol. No. El aguacero, por lo menos ahí cerca del sur de la ciudad, empezó como a las 5 de la mañana y de ahí se siguió hasta después de las 6. Fuertes lluvias registradas durante la noche y la madrugada provocaron diversos encharcamientos e inundaciones en varias zonas de la Ciudad de México, generando desde luego problemas en la circulación vehicular y para los habitantes de algunas colonias. Uno de los puntos más afectados se reportó sobre Eje 1 Norte, a la altura del Metro Angares, donde la acumulación de agua dejó la vialidad prácticamente anegada debido a la intensidad de la precipitación registrada. En la alcaldía Benito Juárez, sobre Venustiano Carranza, sobre Eje Norte y Gran Canal, en las colonias 20 de Noviembre y Ampliación Venustiano Carranza, vecinos reportaron un brote de aguas negras que provocó el encharcamiento de la vialidad, pero con aguas negras, y el ingreso de agua contaminada a algunos domicilios. Habitantes realizaron maniobras para intentar contener la afectación mientras solicitaron atención y el cierre preventivo de la circulación. Pues te imaginas, aguas negras en tu casa, tienes que ver la forma de sacarlo.
11: De inmediato.
0: Las fuertes lluvias provocaron inundaciones, encharcamientos y brote de aguas negras. Otro punto con afectaciones fue el túnel de Xola y Calzada de Tlalpan. Bueno, es que ese túnel se... cualquier lluvia o ligeramente lo inunda. Ahora, creo que no tiene manera de salir el agua. Y sí está como a 3 metros o 4 del nivel de la calle.
11: Sí, ahora con más razón con este aguacerazo.
0: Pues sí.
11: Ay, cómo no, se vio afectado.
0: Otro punto con afectaciones fue el túnel de Xola y Calzada de Tlalpan, donde la acumulación de agua complicó el paso de automovilistas. Otro problema en la avenida Zaragoza y Cuauhtémoc con dirección a Puebla generó tránsito lento y complicaciones para los conductores. Ya las autoridades y los equipos de emergencia mantienen recorrido en los puntos afectados para retirar el agua acumulada. Qué curiosa es la naturaleza con nosotros. En esta ciudad hemos tenido restricciones de agua desde hace varios años por la cantidad de usuarios, por el desperdicio que se hace en muchos lugares del agua, y tanto pedimos, ay, ojalá ya haya lluvias, pero y cuando dicen, ah, quieren lluvia, ahí les va.
11: Con todo.
0: Con todo. Sí, porque la lluvia de hoy en la madrugada estuvo fuerte, no fue una lloviznita, ni llovió un poco en tal parte, no. Fueron aguaceros intensos.
11: Señores aguaceros.
0: Sí, y sí, pues ya llevamos como 5 días que no veíamos llover tan fuerte, por lo menos de este lado. Ajá. Porque ya ves que llovió muy fuerte en otras zonas de la ciudad.
11: ¿Que hasta granizó?
0: Sí, que estaba bien alto el nivel del granizo. Uh-huh. Pues eso es lo que le estamos haciendo a nuestro país, a nuestro planeta. Lo hemos atacado tanto con contaminantes, haciendo uso excesivo del agua, contaminando los ríos, los bosques, que de alguna forma tenía que protestar el planeta. Y yo supongo que esta es la forma de protestar, que se ha hecho un desorden, porque sí había lluvias en mayo, pero no estos aguaceros.
11: Pues más bien yo creo ya se habían atrasado estos aguaceros. Ya dicen los aguaceros de mayo.
0: Sí, es una canción.
11: La canción. Pero yo creo que ya se habían tardado.
0: No, ya, pero llegaron fechas. Con todo, ¿eh?
11: Sí, nos tenían reservada, sí. Ese tremendo aguacero. ¿Y lo que falta?
0: Ay, no me digas.
11: Hablemos de otras cosas.
0: Sí, de otras cosas. De algo bonito, agradable, que sigue siendo admirado por muchas. La última vez que se presentó en México, pero se llenó a tope el GNP. Porque se presentó allá.
11: ¿Quién se presentó ahí?
0: Ay, Paul McCartney.
11: Ah, hasta suspiros.
0: Sí, yo estuve ahí, por eso te digo que estaba llenísimo a tope el GNP. Pero esta ocasión fue en Londres, donde él publicó su nuevo disco, Memory Almost Fault. ¿Memoria sobre todo?
11: Creo
0: memoria
11: que sí.
0: A tope, más o menos. Uh-huh. Es el 14th disco de estudio en solitario. Fíjate, 14 discos ya del músico, que fue hecho en 2007, pero fue el disco que de estudio en solitario de Paul McCartney y que fue lanzado en el Reino Unido un día como hoy en 2007 y en los Estados Unidos un día como mañana.
11: Un día después.
0: Sí. Fue full en el top 5, tanto en el Reino Unido como en los Estados Unidos, así como en Dinamarca, Suecia, Grecia y Noruega. ¿Y por qué nunca nos preguntan a nosotros?
11: Ay, sí, también damos tops.
0: Sí.
11: De ventas.
0: El álbum nominado al Grammy ha vendido más de 2 millones de copias en todo el mundo. Uh-huh. 2 millones. Que le den a él $1
11: por disco vendido.
0: Por disco.
11: No, ya la armó.
0: Que seguramente le dan más, ¿no?
11: Probablemente.
0: Uy. Ay, ay, ay.
11: Y precisamente hablábamos de él hace, ¿qué fue? Ayer, creo, que también lanzó un nuevo disco. O sea, que está imparable.
0: Sí, sí, sí.
11: Imparable.
0: Y ya tiene más de 80 años, ¿no?
11: Sí, 89 o cuántos, no me acuerdo cuántos decíamos que tenía.
0: No, 84, ¿no? 89 es mucho, ¿no?
11: Se te hace mucho.
0: Sí. Sí, porque pues yo crecí con los Beatles, por eso se me hace mucho. 83 ya de esa,
11: ahí
0: tú lo quieres. Y está muy bien.
11: Muy vital.
0: Muy bien. ¿Quién fue el primero que muere? ¿Paul?
11: No,
0: Johnny.
11: John quedamos.
0: Y luego muere George.
11: Sí.
0: Y Ringo por ahí anda, ¿no?
11: Sí.
0: ¿O también ya murió?
11: No, nada más ellos dos, los que mencionaste, son los que han han fallecido.
0: Yo la última vez que supe de Ringo fue en aquella película del Cavernario.
11: Uh-huh.
0: Sí.
11: Ringo.
0: Ringo Starr, uno de los integrantes, era el menos agraciado físicamente, pero tenía también mucho atractivo para algunas chicas. Los otros, sobre todo Paul, era el que levantaba pasiones a todo lo que daba.
11: Pues cada uno creo tenía su encanto. Tiene 85 años, George. Digo, Ringo Starr. Todavía sigue vigente.
0: 8:39.
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0: 8:40.

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0: 8:49. Escuchó usted. Me voy pa'l pueblo con los Panchos. Pedro Vargas. Y tiempo. Esa fue la melodía. Y la huella de mis besos con Chelo Silva. 8:49.
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0: 8:50. Hace unos días comentamos el caso de una estudiante de la Universidad Autónoma del Estado de Morelos. Tenía 15 años esta joven y desapareció desde el 24 de mayo, desatando una ola de indignación y exigencia de justicia por parte de la comunidad universitaria. La Fiscalía General del Estado confirmó el hallazgo, ya la encontraron, desgraciadamente sin vida. Era una estudiante, 15 años, y la menor había permanecido desaparecida desde el 24 de mayo, lo que generó una intensa campaña de búsqueda por parte de familiares y de autoridades. La buscaban porque ella había estado cerca de la colonia Álvaro Leonel en Yautepec cuando Michelle salió de su domicilio con el objetivo de comprar

0: una cartulina para realizar una tarea escolar. Tras perderse el contacto con ella, la fiscalía activó el protocolo de búsqueda. El cuerpo del adolescente fue localizado hasta el martes 2 de junio en las inmediaciones del municipio de Tepoztlán y fue durante un operativo interinstitucional y fue hasta el miércoles que las autoridades confirmaron la identidad de la víctima mediante pruebas de genética e identificación humana, así como por el reconocimiento de las prendas y pertenencias por parte de sus familias. Y ahora se está esperando que localicen a los que se llevaron a esta joven y le dieron muerte, porque además hay una racha de violencia que ha golpeado a la institución en los últimos meses. Kimberly Jocelyn Ramos Beltrán desapareció el 20 de febrero y fue hallada sin vida el 2 de marzo. Carol Toledo Gómez desapareció el 2 de marzo y fue localizada muerta 3 días después. Qué curioso, siempre lo hacen en principio de mes cuando aparecen, ¿te fijaste?
1: Dato curioso.
0: Pues deberían de estudiar los investigadores por qué esa coincidencia, y sobre todo de las edades, estudiantes.
1: Ay, pensar que simplemente salió por esa cartulina y de ahí se desató esa desgracia. No aparece y después se encuentra muerta.
0: Pues ojalá y pronto den con los responsables en el estado de Morelos, porque empieza a entrar el miedo por parte de los padres y por parte de los jóvenes.
1: Digamos que haya más vigilancia y que esas cámaras que ponen o colocan en las calles sean efectivas.
0: Pues sí, porque si nadie las consulta, si nadie les da seguimiento, pues de nada sirve que existan las cámaras.
1: Sí, que están ahí, de adorno.
0: Sí, porque nada más las van a consultar cuando hay un caso como este, pues ya pasaron 3-4 días y ya no hay nada que hacer.
1: Nada.
0: Pero si todos los días en horarios diferentes se da un vistazo a las cámaras, puede ver con toda claridad lo que está sucediendo. Pues qué pena para los padres y qué momento tan difícil han de estar viviendo. Y eso que dicen que en este sexenio, en el gobierno de la señora Sheinbaum, se ha elevado el nivel de seguridad.
1: ¿Qué parámetros ocupan?
0: Sí, debe haber otros parámetros que no conocemos nosotros.
1: Muy diferentes.
0: 8:55.

0: 8:59. Escuchamos.
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2: Con la información. En la conferencia matutina, el secretario de Salud David Kershenovich presentó los avances de las acciones de promoción de la salud en el marco de la Copa Mundialista. Destacó la realización de olimpiadas especiales para grupos vulnerables y torneos deportivos con la participación de campeones paralímpicos.
3: Hemos hecho torneos comunitarios, distintos tipos de cascaritas, competencias, caminata mundialista.
2: El Servicio Meteorológico Nacional informó que se mantendrá el temporal de lluvias en la mayor parte del territorio nacional, con lluvias fuertes a muy fuertes en Coahuila, Nuevo León, Jalisco y Michoacán. Aquí en el Valle de México se esperan lluvias muy fuertes acompañadas con descargas eléctricas y posible caída de granizo. La temperatura máxima será de 23 a 25 grados Celsius. El gobernador de Nayarit, Miguel Ángel Navarro Quintero, y la rectora de la Universidad Nacional Rosario Castellanos, Alma Xochitl Herrera Márquez, firmaron un convenio que permitirá instalar una sede de dicha institución en Tuxpan. Además, se dio a conocer que la próxima semana se emitirá la convocatoria de registro. En el mundo, las madres de Tiananmen reclamaron a las autoridades chinas que aclaren cuántas personas murieron, resultaron heridas o desaparecieron durante la represión militar de 1989, al cumplirse este jueves el 37 aniversario de la masacre. Afirmaron que el gobierno debe afrontar honestamente los hechos, reconocer sus errores y hacer pública la verdad. Para Noticentro informa Melissa Mendoza.
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0: 9-1.

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0: 9:15.
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0: Los mexicanos nos gusta comer de todo. Vamos a la taquería, a la tortería, al restaurante chino, a todos lugares, y en todos lugares comemos abundantemente. Y de repente empezamos con molestias estomacales. Y aprovechando que está por aquí el doctor Jonathan Cornejo y el licenciado Juan San Millán, les quiero preguntar, todos hemos tenido ese problema de que comemos de más o comemos mal.
2: Así es, Adelita. Y bueno, como decías, pues luego en México comemos de más, y fíjate que somos de los países que menos consume fibra dietética, y somos de los países que más consume, por ejemplo, refrescos, y que más sufrimos de obesidad, y que más estreñimiento sufrimos. Y fíjate que sufrimos de estreñimiento y luego no le decimos a nadie, porque nos da un poquito de pena, porque el tema es un poquito tabú, pero esto se puede empeorar y tiene consecuencias malas si no tenemos un buen tránsito intestinal. Entonces, bueno, para eso está aquí el doctor, para explicarnos un poquito más sobre cuáles serían las consecuencias de un problema de estreñimiento que no se atiende, ¿no?
3: Así es, maestra. Buenos días. Qué
0: buenos
3: gusto
0: días,
3: saludarla.
0: Doctor.
3: Y mire que el estreñimiento va un poco más allá de la dificultad que tenemos para evacuar, porque bueno, en algún punto pues lo podemos llegar a generar, pero las consecuencias así como tal pues llegan a ser muy severas en muchas ocasiones. Esa consecuencia del estreñimiento, además de las digestiones muy lentas, que podemos llegar a generar hemorroides, que podemos llegar a generar divertículos, una enfermedad que es severa, la enfermedad de los divertículos, debido a que puede derivar incluso en mandarnos al hospital por una peritonitis debido a un divertículo explosivo. Ahora imagínese el acúmulo de toda la materia fecal que hay dentro del intestino, que está guardando toxinas, que está guardando cierto tipo de sustancias que son muy dañinas para nuestro cuerpo, y que incluso hay estudios científicos que relacionan el problema del estreñimiento o que aumenta la posibilidad de padecer cáncer colorrectal si nosotros padecemos estreñimiento. Recordar que el cáncer colorrectal es uno de los más agresivos y que también cobra la vida de muchos mexicanos cada año. Y ni qué decir, por ejemplo, de aquellas personas que llegan a tener obstrucción intestinal, una parálisis intestinal también, que si bien es cierto no es un problema que nos genere mortalidad, pero que se tiene que atender de manera inmediata para poder evitar justamente una consecuencia mucho más severa. Todos estos problemas justamente emanados del estreñimiento en muchas ocasiones se resuelven, particularmente por ejemplo las hemorroides y el problema de los divertículos, con cirugías que son muy molestas, que son de lenta recuperación, y mencionarlo también, son muy costosas estas cirugías.
2: Así es. 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
0: Gracias, licenciado. Gracias, doctor.
3: Maestro, que tenga buen día, gracias.
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0: 9:22. Estamos ya a unos cuantos días de que empiece el Mundial y en verdad todo el mundo está hablando de eso por una u otra razón. Algunos porque les gusta mucho el fútbol, otros porque tienen la oportunidad de vender alguno de sus productos con mayor, en mayor cantidad que en otro tiempo durante el año, o porque tienen el gusto de reunirse con amigos para ver el los partidos del Mundial. Todo eso va generando cierto movimiento al interior de las familias. Y Javier Aguirre es el que presume la versatilidad del Tri rumbo al Mundial 2026. ¿A qué se debe esto y por qué habla Javier Aguirre, que es el entrenador, que luce una sonrisa desde hace unos días? En todas las fotografías sale sonriendo, y es que dice que están muy contentos con la preparación y el desempeño que han tenido los muchachos. Elogió la polivalencia de sus jugadores antes del amistoso ante Serbia y destacó la importancia de llegar preparados al Mundial 2026. A poco más de una semana del arranque de la Copa Mundial 2026, o sea, ya dentro de 8 días,
7: ¿ya?
0: No vamos a hablar de otra cosa que
7: no
0: de
7: sea fútbol.
0: En principio, porque va a haber un espectáculo de 2 o 3 horas antes de que empiece el primer, de que se haga la inauguración oficial, ¿no?
7: Y supongo que están preparando algo muy, muy especial, porque en todo el mundo sí, va a ser visto.
0: Sí, claro. Se va a proyectar en las pantallas grandes y chiquitas de casi todo el mundo.
7: Sí.
0: A poco más de una semana, Javier Aguirre asegura que una de las mayores fortalezas de la selección mexicana es la capacidad de varios de sus jugadores para desempeñarse en diferentes posiciones dentro del terreno de juego, una característica que considera fundamental para competir al más alto nivel. Es que son delanteros, bueno, el portero, delanteros,
7: medios,
0: defensas. Y defensa, mira, tú si sí ves fútbol.
7: algo.
0: Yo nada más voy a ver cuando juegue la selección mexicana, nada más, que es mañana, no hoy.
7: ¿Cuál juego?
0: De preparación,
7: sí.
0: No, juegos de preparación. Uh-huh. Durante, sí, el otro, el grande,
7: dentro de ocho días.
0: Durante una conferencia de prensa en Toluca, donde este jueves hoy es jueves, enfrentará a Serbia en su último partido de preparación antes del Mundial. El estratega, o sea, Javier Aguirre, explicó que contar con futbolistas polivalentes le da muchas oportunidades al equipo mexicano. Aguirre puso como ejemplo a Edson Álvarez, mediocampista del West Ham United, quien además de desempeñarse como contención, tiene experiencia como defensa central. El seleccionador reiteró su idea de que, salvo los porteros, en el fútbol moderno pocos jugadores deben limitarse a una sola función específica. Pues Javier Aguirre está muy contento de cómo se han ido desempeñando los seleccionados y los resultados que han tenido en los diferentes encuentros, tanto con equipos nacionales como internacionales. Así que hoy el amistoso entre Serbia y México a las 8 de la noche. Ah. Así que muy buena hora, lo puede ver con toda tranquilidad y después irse a dormir después de ver ganar a
7: México.
0: Eso. 9:27.
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0: 9:29.

0: 9:34.
1: Y en esta parte musical escuchamos a Los Astros con Asómate a mi alma y Chela Campos con Hilos de Plata. 9:34.
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0: 9:37. Subastan en París guantes de Michael Jackson por más de 113,000 euros.
1: Oye, muy valuados.
0: Hizo, es un par de guantes, ya ves que él siempre salía con guantes al escenario. Y estos dicen que tienen 113,737 euros, es lo que costará en la subasta. Bueno, es la postura, ¿no?
1: El inicio, el arranque, sí. Con lo que van. Ajá.
0: Y de ahí puede subir, porque está forrado con joyas de Swarovski. Michael Jackson utilizó esta prenda en un ensayo para su concierto de 1988 en el estadio de Wembley. Un coleccionista pagó 113,737 euros por este artículo en París. Este par resultó el objeto más caro de toda la puja. Los organizadores ofertaron 40 artículos emblemáticos del fallecido cantante estadounidense. Colecciones particulares aportaron todas estas piezas históricas para el evento del miércoles. Entonces, la idea era vender ofrecer todos estos artículos, ¿qué podrían ser? El sombreros.
1: Hasta las calcetas.
0: Ah, es verdad. Y los zapatos.
1: Por supuesto.
0: Los zapatos de charol.
1: Algunas chaquetas que utilizó.
0: Que también están decoradas con piedritas. Algunas.
1: Con brillos.
0: Sí.
1: Pues esos guantes nada más son casi 2,300,000 pesos mexicanos.
0: ¿Por guantes usados?
1: ¿Pero no. ¿Por quién?
0: Ah.
1: ¿Pero por quién?
0: Bueno, sí, ¿verdad? Cuando yo tengo unos guantes usados, ya muy usados, se van a la basura.
1: Sí, pero los de Michael, no. No.
0: Y es que tiene su historia lo del guante. Arthur Perrault, responsable del departamento de la casa subastadora, explicó que el origen de la valiosa prenda... Uh-huh. Explicó el origen de la valiosa prenda. El artista lanzó el guante a un costado del escenario durante una práctica. Un guardia de seguridad recuperó el objeto de inmediato. Jackson le regaló la pieza al trabajador al terminar el ensayo. El cantante argumentó que el artículo ya estaba muy gastado. Pero detalló que la estrella pop regalaba constantemente sus pertenencias a empleados y familiares.
1: Y bueno, queremos también comentarles que habían prometido que el día de hoy iban a abrir las estaciones que se encontraban cerradas en la línea 2 del metro. Pues resulta que no, siempre no. El sistema de transporte colectivo Metro anunció que esas 6 estaciones van a seguir cerradas. Indicaron que la operación se va a mantener en esos 2 tramos, de Tasqueña a Xola y de Pino Suárez a 4 Caminos. Y el servicio se va a restablecer hasta el domingo 7 de junio a las 7 de la mañana, que es el horario habitual de los días domingo y días festivos.
0: Ay, pues qué bueno que ya van a abrir, porque sí era muy latoso para las personas que tienen un traslado largo en el metro.
1: Sí.
0: Bajarse. Toma, esperar a que pase el camión que sustituya al metro. Bajarse del camión, volverse a subir al metro. Oye, no, pues es bastante latoso.
1: Sí, dicen que con esta extensión del cierre de estaciones les va a permitir concluir ya de manera efectiva los trabajos que estaban realizando de remodelación. Esperemos que todo quede muy bien, en excelentes condiciones, que no haya queja.
0: Ojalá, porque además ya es la semana que entra lo del fútbol y todas esas obras se modificaron con esa finalidad de tener un transporte efectivo para los que van a viajar hasta el Estadio Azteca de ida y vuelta.
1: Sí, efectivo y ágil.
0: Y ágil. Y que no es tan caro.
1: No, para nada. 5 pesos.
0: ¿Todavía cuesta 5 pesos?
1: 5 pesos cuesta.
0: Bueno, yo me acuerdo de cuando costó 1.20.
1: Cuando costaba 3 pesos.
0: Uh-huh. 1.20 fue el primer costo, ¿no?
1: No recuerdo. Creo que más barato todavía.
0: No, era a 1 peso si comprabas la plantilla completa.
1: Que había un tiempo ese bono, que compraban el bono y...
0: No,
1: o abono, ¿cómo le llamaban?
0: No, eran boletos.
1: Ajá.
0: Te daban una tira de 5 boletos y si comprabas los 5, era a peso cada uno.
1: Uh-huh.
0: Si comprabas uno, te lo daban a 1.20.
1: Entre más, pagabas menos.
0: Sí, claro. Por eso convenía comprar la tirita. Eran color de rosa.
1: Han ido transformando, incluso hasta había boletos conmemorativos, alusivos a algún acontecimiento importante.
0: Y ahora ya hay con tarjeta.
1: Ya es con tarjeta en la mayoría de estaciones, prácticamente en todas. Ya es
0: una
1: con
0: tarjeta
1: la...
0: parecida a la bancaria.
1: De ese tamaño,
0: multimodal.
1: Modal.
0: Uh-huh.
1: Porque nos sirve para el trolebús, para el metrobús, para el cablebús, para varios sistemas de transporte.
0: Ay, ya este grupo de niños coreanos, porque todos son muy jóvenes, todos los de BTS.
1: Se ven, sí.
0: Se ven muy jóvenes. Y causaron un revuelo en la gira que hicieron recientemente en Estados Unidos, en México, en los otros sitios que visitaron. En todos lados fue un revuelo. Yo no entiendo bien qué cantan, el K-pop.
1: Es un género, pero yo tampoco no lo he escuchado así.
0: Y no lo entiendo muy bien qué combinación de ritmos es ese K-pop. El caso es que conmemorará un nuevo aniversario de su debut con contenidos especiales durante todo el mes de junio. Se trata de la celebración anual con la que el grupo conmemora su debut en la música. Este año el festejo promete convertirse en uno de los eventos más significativos. Así que a todos los que aman y quieren a BTS, entérense bien de cómo lo van a festejar, porque seguramente habrá también promoción de algunos objetos, quizá muñequitos. Bueno, muñequitos ya venden, pero no sé si sean oficiales. Pero lo que sí es oficial son unos pósters tamaño natural.
1: Oh, y que todos los desean, todos sus fans.
0: Pues por lo menos yo conozco a una que no solo lo desea, sino que ya le cumplieron tener dos de los BTS.
1: Seguro le han de haber hecho. Tienes que cumplir con tender tu cama, hacer las tareas, sacar buenas calificaciones.
0: Todo eso y un poquito más.
1: Uy.
0: Cristian Nodal, este es el que anduvo con la hija de uno de los Aguilar.
1: Está casado con ella.
0: Ah, está casado.
1: Ya.
0: ¿Cómo se casó? ¿Con Ángela?
1: Ángela Aguilar.
0: Ah, mira.
1: Y tiene una hija con otra cantante, Cazú.
0: Pues que se presentó ayer a las, sí, en la Plaza de Toros. El recinto abriría a las 18 horas, pero no había muchos fanáticos. Había como 200 ahí esperando el acceso. Debido a esta situación, la seguridad del lugar decidió retrasar la entrada en espera de una mayor concentración de asistentes. Incluso el personal de seguridad del inmueble reconoce que para estas horas lo habitual es ver largas filas. Uno de los elementos recordó que en un concierto anterior la situación era muy distinta. El

0: el recinto suele recibir. Pero los fanáticos y seguidores se encuentran creyendo que va a aumentar el número de asistentes y ahí esperan tranquilamente a que se llene el recinto. Y ahí siguieron esperando un buen rato y finalmente Cristian Nodal va por encima de cualquier ruido mediático y le piden que no haga caso de los malos comentarios, pues lo consideran un excelente artista. Entonces, pues no le fue muy bien a Nodal.
1: Qué extraño, siempre ha sido muy taquillero.
0: ¿Ah, sí?
1: Sí. Sí, tiene presentaciones y abarrota, la verdad está lleno.
0: Oye, ¿y que andan investigando a un conocido exfutbolista?
1: Así es, que ahora es político.
0: Ah, es el que juega pádel mientras están en su reunión de... Él es diputado. Sí. Y mientras están en sesión, él se sienta frente a su computadora a jugar pádel para que sepan que está en la reunión, no que está atento.
1: Eso ya es otra cosa.
0: Eso ya es mucho pedir.
1: Ese mero Cuauhtémoc Blanco.
0: Pues ahora, ¿qué hizo?
1: Pues resulta que iba circulando en una camioneta sin placas en el estacionamiento del Estadio Azteca. Eso se llevó a cabo durante el partido entre México y Portugal. De acuerdo con el titular de la Secretaría de Seguridad Ciudadana, se mantiene bajo revisión este caso de Cuauhtémoc Blanco, ya que se trasladó en ese vehículo sin placas, además en un sitio donde estaba prohibido. Fue un área del estacionamiento que es prohibido para el resto de los aficionados. Y él dijo, ¿cómo no? ¿Cómo de qué no? A ver, yo sí, circulo por ahí. Sin embargo, dejan claro que la investigación se centra en el uso de un vehículo sin placas y que se aplicarán las sanciones correspondientes sin importar de quién se trate.
0: Quiero verlo.
1: Yo también.
0: Quiero verlo. Hay que seguir esa nota a ver si es cierto que lo van a sancionar, si es cierto que va a pagar. Porque se convirtió en una persona tan altiva.
1: Prepotente.
0: Y prepotente, exactamente.
1: Pues al respecto, él no ha emitido alguna postura, pero sí se espera que en los próximos días se amplíen estas investigaciones y las autoridades a ver qué dicen al respecto.
0: Oye, entonces, la señora Sheinbaum está logrando un nivel mayor de aceptación que otros presidentes.
1: ¿Ah, sí?
0: Su actividad, sí. La cooperación con Sheinbaum en seguridad supera el nivel de la era AMLO. Y eso está evaluado por Estados Unidos. Pero ya superó al que...
1: Otros.
0: Claro. Antecedió 951.
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1: El día de hoy nos acompaña la doctora Beatriz Cetín, quien nos va a platicar de los efectos de la oxidación en nuestro organismo. Doctora, bienvenida.
2: Así es, cuando sometemos a nuestro cuerpo a excesos, malos hábitos, estrés emocional, jornadas extensas de trabajo y la mala alimentación, esto provoca un deterioro de nuestra salud, ya que este comportamiento nos hace sufrir una muerte celular masiva que daña nuestro organismo y por eso nos sentimos muy cansados y nos enfermamos tan seguido.
1: ¿Qué necesitamos hacer para protegernos, doctora?
2: La mejor manera de proteger nuestro organismo y recuperar nuestra energía es tomando antioxidantes naturales como los presentes en superfrutos de alta calidad, como el mangostán, mora azaí, blueberry y granada, reconocidos en diversos estudios científicos como los frutos con mayor cantidad de antioxidantes, incluso superando al té verde.
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3: Una mujer falleció al interior de su departamento, pero porque entró agua a su departamento. Imagínense la lluvia que se registró en Huixquilucan, en el Estado de México, que esta mujer que estaba dentro de su departamento se ahogó porque se inundó su departamento y no pudo salir oportunamente. El hecho ocurrió en la zona de Interlomas, donde el desbordamiento del río Coyotera provocó inundaciones en varios fraccionamientos. De acuerdo con reportes de las autoridades, el nivel de agua subió en el lobby de un edificio ubicado en el fraccionamiento Hacienda de las Golondrinas. El agua alcanzó cerca de 2 metros de altura, lo que impidió a la mujer salir del inmueble. Los elementos de emergencia y protección civil acudieron al sitio tras los reportes de inundación en el Estado de México, y ya que estaban ahí, al recorrer el área inundada, encontraron el cuerpo dentro del edificio durante las labores de rescate. La Fiscalía General de Justicia del Estado confirmó el fallecimiento e inició las diligencias correspondientes. Oye, pero para haberse ahogado, el agua debe haber superado el 1.5 metros.
4: Sí, pues es casi 2 metros. Y esta mujer no pudo ponerse a salvo.
3: Pero digo, cuando al ir superando, hubiera podido salir.
4: No hubo forma, al parecer.
3: Ay, qué terrible. Vecinos de Huixquilucan señalaron que las lluvias fueron intensas. Se reportaron daños en viviendas, bardas colapsadas y afectaciones en vialidades. Y en Huixquilucan y otras zonas del Estado de México mantienen vigilancia por nuevas lluvias con esa intensidad. Se reportaron otro tipo de daños, pero el Estado de México realizó De inmediato trabajos de limpieza en distintos municipios en distintos puntos del municipio para evitar mayores problemas.
4: Es trágico.
3: Sí. Oye, y que entró un perrito a protegerse a una de las clínicas del IMSS.
4: Así es, a propósito de lluvias, esto fue en Campeche. Hay un video en redes donde se ve a este perrito que está siendo retirado de las instalaciones de el IMSS. Aparentemente intentaba eso, resguardarse de la lluvia, protegerse. Esta grabación fue compartida por alguien de los pacientes que estaban ahí, que denunció que este perrito buscaba refugio ante las condiciones climáticas cuando de manera brutal fue golpeado y sacado del lugar. Se ve a un hombre que intenta así con coraje sacarlo con los brazos, ahuyentarlo, y la policía llega y también le mete una patada, y el pobrecito ya ni sabía para dónde correr.
3: Qué bueno que van a resucitar en perros.
4: Y maltratados. El IMSS no se ha pronunciado al respecto.
3: 9:58, es hora de despedirnos. Muchas gracias por haber estado con nosotros nuevamente en Variedades Matutinas. Y les acompañamos
4: Norma Joaquín,
3: Adela Castro, y en la operación técnica, Óscar Acacio García. Los esperamos mañana nuevamente. Hasta pronto.
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5: Continuamos con la información. La Arquidiócesis Primada de México informó que fue cancelada la procesión de Corpus Christi programada para este jueves en el Centro Histórico de la Ciudad de México. La celebración, que conmemoraría 500 años de esta tradición religiosa, fue suspendida por motivos de seguridad ante la situación que prevalece en la zona centro de la capital. La iglesia invitó a los fieles a participar en las actividades que se realizarán en parroquias y comunidades. Las intensas lluvias registradas durante la madrugada de este jueves en la Ciudad de México provocaron una falla en la planta de bombeo del Gran Canal, lo que derivó en el desbordamiento de aguas negras en la colonia 20 de noviembre, Alcaldía Venustiano Carranza. La inundación afecta viviendas y varias calles. Autoridades realizan el desasolve en la zona. Como parte de las acciones del Programa Mundial Social rumbo al Campeonato de Fútbol en la conferencia matutina, la presidenta Claudia Sheinbaum destacó que se han construido y rehabilitado cerca de 4.500 canchas de fútbol en todo el país. Señaló que estos espacios buscan fomentar la actividad física y la convivencia comunitaria.
6: 1.200 la hicimos desde el Gobierno de México con la SEDATU, y otras se hicieron a través del IMSS, y otras ya se hicieron a través de las entidades de la República.
5: La Comisión de Pesca del Estado de Michoacán informó que durante la temporada de anidación y liberación 2025-2026 nacieron más de 6.7 millones de tortugas marinas de las especies golfina, negra y laúd en las costas de la entidad. Este resultado es producto de los programas de protección que operan en 25 campamentos tortugueros de los municipios de Lázaro Cárdenas, Aquila y Coahuayana. Para Noticentro informa Melissa Mendoza.
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1: Estas son las noticias al momento. Ante la próxima inauguración del Torneo Mundial de Fútbol, la presidenta Claudia Sheinbaum señaló que la suspensión de labores es opcional, pues no hay una declaratoria de día inhábil.
2: Pero se está orientando en general a que los días del partido, la inauguración, los partidos en la Ciudad de México, los partidos en Nuevo León y los partidos en Jalisco, pueda haber pues esta suspensión de clases y alguna orientación para que no se pueda ver el partido.
1: La secretaria de Cultura, Claudia Curiel, señaló que se destinaron cerca de 400 millones de pesos para intervenir 46 zonas arqueológicas, 15 museos y restaurar 12 juegos de pelota emblemáticos, como parte de los preparativos para la Copa de Fútbol.
3: Con mejoras en la accesibilidad, en la señalética, espacios museográficos, salas de acervo y, por supuesto, los espacios de atención al público.
1: La Secretaría de Marina continúa con los trabajos de contención y limpieza de hidrocarburo derramado en inmediaciones del muelle de Manzanillo, Colima, ante los restos detectados. Aseguró que se mantendrá el monitoreo permanente en la zona afectada hasta lograr el restablecimiento de las condiciones ambientales. En el mundo, como antipatriótico, calificó el presidente de Estados Unidos, Donald Trump, el voto a favor en la Cámara Baja de una medida de carácter simbólico para limitar los poderes del mandatario en la guerra que lanzó contra Irán sin autorización del Congreso. Dijo que el asunto no tiene sentido, pues ya se negocia la paz con Teherán. Para Noticentro informa Alex Leiva.
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1: Estas son las noticias al momento. Revela la Organización Mundial de la Salud que 1.5 millones de personas mueren al año a consecuencia de alimentos contaminados por bacterias, virus, químicos y otros elementos. Agregó que los niños menores de 5 años tienen un riesgo 3 veces mayor de enfermar por esto. Explicó que químicos como el metilmercurio o el plomo pueden dañar a su cerebro causando problemas neurológicos y del desarrollo. El gobierno de México ganó un caso de arbitraje internacional iniciado por la empresa Silver Bull, con sede en Estados Unidos, que en 2023 presentó una reclamación por más de 315 millones de dólares. La compañía argumentó afectaciones a sus inversiones en el proyecto de plata y zinc El Domo, en Zacatecas, tras el bloqueo de una comunidad local. Sin embargo, el Tribunal Internacional falló a favor del Estado mexicano, eximiendo al país de pagar la millonaria indemnización. En la mañanera, Gabriela Cuevas, representante oficial del gobierno ante la FIFA, dijo que se cumplieron con todas las condiciones establecidas. México está listo para la Copa Mundialista, dijo la funcionaria.
2: Y por eso hemos llevado a cabo simulacros y recorridos en todos los aeropuertos que serán sede, pero también otros que consideramos fundamentales para la implementación de esta Copa Mundial de la FIFA.
1: La Comisión Nacional del Agua reportó importantes avances en las obras de rehabilitación del túnel Churubusco-Xochiaca. Estos trabajos de infraestructura hidráulica optimizarán el desalojo de agua pluvial y buscan prevenir severas inundaciones en la zona oriente del Valle de México, ante la actual temporada de lluvias. Para Noticentro informa Alex Leiva.
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1: Excelente tarde, aquí la información. La mañana de este martes en San Juan Negrete, en Tepeaca, Puebla, se registró el estallido de 3 pipas de gas LP en un predio. Debido al incidente fueron evacuados 1,753 estudiantes de planteles cercanos al lugar. Equipos de emergencia laboran en el enfriamiento de las unidades. Por su parte, la Coordinación General de Protección Civil acordonó la zona para evitar incidentes mayores. Y seguimos en Puebla. La Secretaría de Educación Pública informó que este viernes 5 de junio serán suspendidas las clases presenciales en 90 municipios de las sierras Norte, Nororiental y Negra ante el pronóstico de lluvias intensas. La medida preventiva impactará casi 6.400 planteles educativos, donde estudian alrededor de 570.000 estudiantes. El secretario de Infraestructura, Comunicaciones y Transportes, Jesús Esteva, y el director general del Instituto Mexicano del Seguro Social, Zoe Robledo, firmaron un convenio de colaboración para la construcción de los Centros de Educación y Cuidado Infantil. El acuerdo busca ampliar la infraestructura para la atención de niñas y niños y fortalecer el Sistema Nacional de Cuidados. En el mundo, el grupo Hezbollah rechazó categóricamente la propuesta de un acuerdo de alto al fuego con Israel y lanzó una fuerte advertencia sobre la continuación de las hostilidades. La organización aseguró que mantendrá sus operaciones militares hasta que se cumplan sus demandas, elevando la tensión en la región. Para Noticentro informa Melissa Mendoza.
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1: Excelente tarde, aquí la información. La mañana de este martes en San Juan Negrete, en Tepeaca, Puebla, se registró el estallido de 3 pipas de gas LP en un predio. Debido al incidente fueron evacuados 1,753 estudiantes de planteles cercanos al lugar. Equipos de emergencia laboran en el enfriamiento de las unidades. Por su parte, la Coordinación General de Protección Civil acordonó la zona para evitar incidentes mayores. Y seguimos en Puebla. La Secretaría de Educación Pública informó que este viernes 5 de junio serán suspendidas las clases presenciales en 90 municipios de las sierras Norte, Nororiental y Negra ante el pronóstico de lluvias intensas. La medida preventiva impactará casi 6.400 planteles educativos, donde estudian alrededor de 570.000 estudiantes. El secretario de Infraestructura, Comunicaciones y Transportes, Jesús Esteva, y el director general del Instituto Mexicano del Seguro Social, Zoe Robledo, firmaron un convenio de colaboración para la construcción de los Centros de Educación y Cuidado Infantil. El acuerdo busca ampliar la infraestructura para la atención de niñas y niños y fortalecer el Sistema Nacional de Cuidados. En el mundo, el grupo Hezbollah rechazó categóricamente la propuesta de un acuerdo de alto al fuego con Israel y lanzó una fuerte advertencia sobre la continuación de las hostilidades. La organización aseguró que mantendrá sus operaciones militares hasta que se cumplan sus demandas, elevando la tensión en la región. Para Noticentro informa Melissa Mendoza.
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1: Excelente tarde, aquí la información. En un cambio de último momento en su código de conducta en los estadios, la FIFA informó que los asistentes a los partidos no podrán ingresar botellas de agua reutilizables a los recintos por motivos de seguridad. Otros artículos como vasos, frascos y latas también están prohibidos para prevenir el riesgo de lesiones si se lanzan. El titular de la Profeco, Iván Escalante, afirmó que a fin de garantizar los derechos de la ciudadanía, instalará módulos de atención en estadios y brigadas informativas en los FanFest. Además, ha reforzado la atención a las personas consumidoras en los aeropuertos de las ciudades sede. La Coordinación Estatal de Protección Civil de Sonora informó que el incendio forestal que afecta el predio Tarachi en el municipio de Aribechi presenta un 55% de control. El siniestro ha consumido 1.684 hectáreas de bosque de encinos. La Comisión Federal de Electricidad realiza trabajos de reparación en el pozo Vista Hermosa, lo que provocará una interrupción temporal en el suministro de agua potable en las colonias Palo Alto, Granjas Palo Alto, Cooperativa Palo Alto, Granjas y Lomas de Besares en la Alcaldía Cuajimalpa. Estima que el servicio quedará restablecido alrededor de las 7 de la noche y, en caso necesario, los vecinos podrán solicitar pipas de agua a través de la línea H2O asterisco 426. Para Noticentro informa Melissa Mendoza.
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1: Muy buenas tardes, vamos con la información. La Secretaría de Gestión Integral de Riesgos y Protección Civil activó la alerta naranja y amarilla por pronóstico de lluvias fuertes y granizo para esta tarde y noche. La alerta naranja aplica para 11 demarcaciones, entre ellas Álvaro Obregón, Azcapotzalco, Coyoacán, Iztapalapa, Tlalpan y Xochimilco, mientras que la alerta amarilla operará en Benito Juárez, Cuauhtémoc, Iztacalco, Milpalta y Venustiano Carranza. Estados Unidos restituyó a México dos piezas arqueológicas prehispánicas como parte del esfuerzo conjunto contra el tráfico ilícito del patrimonio cultural. El consulado mexicano en Nueva York informó que los objetos recuperados son un brasero antropomorfo maya del periodo clásico y un tecomate de barro estilo paquimé. El Aeropuerto Internacional de Guadalajara estrenó hoy la nueva línea 5 del transporte público sobre la carretera Chapala. A partir de las 17 horas, el servicio operará con 41 unidades eléctricas equipadas con aire acondicionado y capacidad para 130 pasajeros. Esta ruta reducirá entre un 30 y 60% el tiempo de traslado de los usuarios. En información internacional, el secretario general de la Organización de las Naciones Unidas, Antonio Guterres, llamó al ejército israelí a retirarse del Líbano, después de que ambos países acordaron un alto el fuego tras una cumbre en Washington celebrada esta semana. Para Noticentro informa Alicia Hernández.
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1: Muy buenas tardes, vamos con las noticias. El presidente nacional de Coparmex, Juan José Sierra, pidió al gobierno federal cuidar la relación con Estados Unidos, no tensarla y sobre todo colaborar en materia de seguridad, de cara a una ya de por sí compleja revisión del tratado comercial.
2: Tenemos que tener mucho cuidado en la relación, en la colaboración, ser muy estratégicos, ser contundentes, porque lo que está en juego pues es una negociación de cara al T-MEC y es además nuestro gran socio comercial y además representa pues el mercado de consumo más grande del mundo.
1: Durante la reunión de este jueves, el gobierno federal propuso a la Coordinadora Nacional de Trabajadores de la Educación fortalecer Pensioniste y evaluar la creación de una aseguradora pública especializada en el pago de pensiones. Además, la Secretaría de Educación Pública reiteró el compromiso presidencial de desaparecer la unidad del sistema para la carrera de maestros en consenso con el Magisterio Nacional. El gobierno del Estado de México ha entregado más de 300.000 kits de menstruación digna a niñas y adolescentes en lo que va de 2026. La Secretaría de Salud Estatal detalló que los paquetes distribuidos en escuelas incluyen toallas sanitarias biodegradables, toallas húmedas y material informativo. En información internacional, el Departamento del Tesoro de Estados Unidos impuso sanciones financieras al presidente de Cuba, Miguel Díaz-Canel, a varios de sus familiares y al coronel Alejandro Castro Espín, hijo del exmandatario Raúl Castro. Para Noticentro informa Alicia Hernández.
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1: Muy buenas tardes, vamos con la información. La Secretaría de Salud Pública de la Ciudad de México reforzó la vigilancia epidemiológica en el aeropuerto capitalino ante la proximidad del Torneo Internacional de Fútbol. Las acciones prioritarias se enfocan en la detección oportuna de riesgos sanitarios y la identificación de pasajeros con síntomas bajo el Reglamento Sanitario Internacional. La dependencia explicó que para padecimientos sin vacuna como el ébola y hantavirus, la estrategia se basa en la detección temprana y protocolos de respuesta. La Secretaría de Infraestructura, Comunicaciones y Transportes otorgó a Banobras el título de asignación del tren Lechería AIFA para operar el servicio de pasajeros en la ruta Buenavista AIFA. El acuerdo publicado en el Diario Oficial de la Federación establece que la operación se realizará a través del Fondo Nacional de Infraestructura. La adjudicación incluye la explotación de la vía, el derecho de vía, las terminales, estaciones intermedias, patios, talleres y edificios administrativos. La Cineteca Nacional presentará el ciclo Cine y Fútbol, una mirada diferente, en el marco de las actividades culturales del Mundial Social. El programa incluye una selección de películas de México y América Latina enfocadas en narrativas comunitarias, culturales y de equidad de género. La muestra se exhibirá del 5 al 18 de junio en las sedes de Joco, Las Artes y la nueva Cineteca Chapultepec. En información internacional, el presidente de Estados Unidos, Donald Trump, anunció que encabezará el próximo 24 de junio en Washington un gran mitin para inaugurar las celebraciones por el 250 aniversario de la independencia del país, luego de la cancelación de varios artistas. Para Noticentro informa Alicia Hernández.
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